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1: Gente de la fábrica, como todo el año de corrido sin intertemporada, que otros tengan intertemporada, nosotros no, sencillamente. Y no en la mala onda, sino todo lo contrario, en la mejor de las ondas, para que haya 4 cupos más, los de febrero, se entiende, para músicos que conforman la nueva escena musical chilena, genuina, auténtica, de verdad, verdad, verdad, y de todo Chile. Desde Radio Almendra, con 79 emisoras asociadas, en 12 regiones, en 42 comunas, con 131 retransmisiones a la semana, todo el año, y con la Alianza Estratégica Multimedia junto a Mediaradio.cl, gente que sabe de sonido y de informática, todo junto. En este año en que vamos rumbo a los 750 capítulos, 700 cumplimos el año que pasó, y en la postproducción Danilo Olave de Radio Almendra, con todo eso, con todo ese contexto, estamos listos para darle la bienvenida a alguien a quien ya conocimos personal, presencialmente, ahora estamos con él remotamente, nosotros en Quilpué, él en Punta Arenas. Es músico y actor, es un artista integral, es un enamorado de su tierra, su territorio, y su música dice mucho de esa tierra, ese territorio, ese patrimonio, esa identidad. Juan Haro, bienvenido nuevamente, Juan. Te voy a saludar así, desde la fábrica. ¿Cómo estás, pues, Juan, tanto tiempo?
2: Helmut, querido, tanto tiempo, pero también tanto recuerdo, tanta amistad sostenida en la distancia. Eso. En el pasar de los años, nos conocimos ahí en Radio Cámara del Congreso, claro, cuando andaba promocionando mi primer trabajo discográfico por allá por 2012.
1: Tiempo ya.
2: Y harto tiempo. Y si bien es cierto, dejamos de tener contacto, nunca se pierde alguien que tú conociste, que te recibió con cariño, con comprensión, abierto a las nuevas propuestas, y ese fuiste tú, querido Helmut.
1: Muchas gracias. Para eso, yo te comentaba a ti y le comento esto, valga la redundancia, a la gente de pasadita, en la previa, en la conversación previa que sirve para ajustar algunos detalles técnicos de producción, etcétera, obviamente nos pusimos al tanto en el curso de unos minutos de nuestras vidas con Juan. Y bueno, le contaba yo la tremenda pasión que es para el equipo de la fábrica hacer este programa, la tremenda pasión que representa, la misión que es para nosotros y la familia que es la fábrica. En el fondo yo tengo que decirte bienvenido de nuevo a tu casa, a la familia de la fábrica, Juan Haro, y vienes a mostrarnos tu rock. Gracias. Patagónico, vaya concepto, ¿ah? Dele, maestro, cuéntame.
2: Gracias de nuevo. El rock patagónico mío nace como una ofrenda musical a mi tierra que me vio crecer, que me vio nacer. Una ofrenda a su ethos, a su devenir histórico, a lo que siento, a lo que huele, a lo que sabe la Patagonia. Cada uno lo interpreta como cada uno lo vive, y para mí la Patagonia es mi territorio ancestral, cultural, vital. Y a ella le canto y le escribo canciones inspiradas en ella y para ella.
1: Algunas más rockeras y algunas otras más del tipo canción de autor, diría yo, ¿eh? Revisando el material que tú nos enviaste, que corresponde a lo último tuyo, lo de los últimos años, por ahí. Has entrado a la dinámica de, como digo yo, soltar temas en la web, ¿eh? Canciones.
2: Tuve mis comienzos cuando niño en el ámbito del folclore, directamente.
1: Chamal, nada menos, ¿eh? Chamal. Oye, permíteme decirlo en chileno, Chupencesa, Chamal, gran conjunto de canción folclórica.
2: Hablar de Chamal tendría que ser otro programa aparte. O un libro. Pero
1: absolutamente. De todas maneras.
2: Tuve la dicha de ser músico del conjunto Chamal durante aproximadamente 10 años. Ya venía con la beta del folclore, pero eso me abrió mucha más perspectiva hacia el lado acústico, de las maderas, de las cuerdas, finalmente de la trova, como bien usted
1: Correcto.
2: Dice. Pero como buen joven en esa época también sentía el llamado del rock. Del rock de esa época, de los 90, 2000. Entonces mi versión musical tiene esas dos vertientes que se sienten muy claramente.
1: Claro, en las letras, en la ambientación sonora, en la integración de géneros. Esa es una cosa que, ¿sabes?, de la que está llena la nueva escena musical chilena de verdad, como le digo yo. La Real Nemch es un invento mío, una chacota.

0: Lo del inglés es un achacuato, obviamente. Que está distribuida en todo Chile. Hay mucha fusión, mucha fusión. Etiquetar con una sola, valga la redundancia, etiqueta a un artista X, Y o Z en Chile, en el marco de la nueva escena musical chilena genuina, es harto difícil. ¿O no, maestro? ¿Pasa por allá en Punta Arenas también?
1: En Punta Arenas hay varias vetas musicales que están entroncadas con líneas concretas. Rock, folclore puro, aires andinos, cumbia ranchera, tropical, romántica, cover son las que más predominan. Sin embargo, hay un par de experiencias acá que funcionan y funcionan bien. Hay un conjunto que se llama Osken, que toma la temática de Víctor Jara, por ejemplo, y Violeta Parra, y lo lleva a una a un sonido medio, a ver cómo decirlo, pop, pop suave de contenido. Les recomiendo de todo corazón que busquen a Osken ahí en YouTube.
0: Y yo te amarro en el buen sentido, entiéndeme, en el lenguaje coloquial chileno. Te amarro a ti para que nos los acerques si te es posible,
1: Perfecto, encantado. Muchas gracias,
0: ya. Pero volvamos a ti. 10 años de experiencia en proyectos musicales y teatrales en el marco de una trayectoria de 20 años. Yo creo que eso mejor lo dejamos como un titular, como diría un periodista. Nos vamos a escuchar las dos primeras canciones y de ahí retomamos justo con ese tema y reconversamos acerca de ese tema. Te propongo, Juan, a la vuelta. Le vamos a poner play a En la nieve. Y después pegadita va a venir la canción Cucú. Cantautor, hombre de teatro y de música, puntarenense, generador del rock patagónico, que es su discurso principal como propuesta, multiinstrumentista también, Juan Haro. De nuevo, después de más de una década de que nos conocimos presencialmente en otros tiempos y en otro medio, Juan Haro, aquí en La Fábrica.

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1: Es un ángel negro.
2: Ya, después de la frase de Media Radio, que es fundamental, es muy importante para nosotros como aliado estratégico, aparte que somos colegas, ex colegas en concreto, y además colegas coanimales de radio con el dueño de Media Radio, digamos. Tenemos que decir después de eso que sonaban en el orden que se usa ahora. Por eso te insto, Juan Aro, nuestro invitado, a que nos comentes en ese orden, por favor, porque la gente funciona así hoy en día y uno tiene que ir con las tendencias actuales. Se queda con la canción que sonó recién, Cucú. Entonces hablemos de Cucú y luego hablemos de la nieve. Por favor, Juan, maestro.
3: Perfecto. Cucú es una canción que se inspira en el desorden mental que nos provoca el bombardeo noticioso, el bombardeo de fake news, el bombardeo de mala onda de los noticieros, el bombardeo del terror, el bombardeo del miedo, todo eso que nos corre el punto focal de la conciencia y nos lleva a un estado de ansiedad, de estrés, finalmente a un estado demencial. La letra habla de todas las experiencias que uno ve en las pantallas, en esa pantalla negra, oscura, que está en todas las casas. No es por ser pesimista, pero las imágenes que salen de ahí no son las más positivas.
2: Además están pauteadas, o sea, si hay 50 canales, los 50 canales a la hora de las noticias tienen la misma pauta noticiosa.
3: Todos juntos a la misma hora. Entonces, eso personalmente siempre lo encontré medio cucú.
2: En el sentido tradicional del término, muy folclórico. Lo digo pensando en que el público que sigue la fábrica etariamente es muy transversal, Juan, y por eso yo les voy a contar a los cabros jóvenes, más jóvenes que nosotros. Cucú viene a ser como crazy, ya, digámoslo en inglés para que nos entiendan ustedes. O sea, ya.
3: Crazy, rayando la papa, claro. Peinando la muñeca.
2: Claro, peinando la muñeca.
3: Hace muchos años se decía, no, este gallo está claro, cucú. Y cucú era un pajarito que salía de los relojes.
2: Correcto,
3: suizos.
2: Correcto, claro, y que parecía que estaba loco por las cosas que hacía.
3: Y cantaba cucú, cucú.
2: Es patrimonio folclórico campesino y urbano, lo que estamos en este momento practicando total, con el término cucú, tal cual.
3: Y por eso que el coro es una onomatopeya de ese sonido, melodizado, sí. De acuerdo al acorde de la canción.
2: ¿Y en la nieve?
3: Es una canción que...
2: ¿Qué pasa en la nieve?
3: Perdón, cucú es una canción que ha tenido muy buena recepción.
2: Disculpa, sí.
3: Porque el coro es pegadizo. Entonces,
2: correcto, o sea, ahí está el elemento pop. El elemento pop es el elemento oreja, en otras palabras.
3: El hook, que le llaman los compositores de canciones. El hook. O gancho.
2: El gancho, vendría a ser más o menos. Pues, gancho, es cuestión de pensar en el Garfio, digo el personaje, del pirata este de Peter Pan.
3: Claro. Ah, sí, hook, el gancho.
2: Garfio. Bueno, gancho, en el fondo, bueno, quiere decir gancho. Por ahí de ir la cosa del inglés. Oye, ¿y qué pasa en la nieve? Mira que yo estoy ando medio ansioso y ya quiero saber la otra trama.
3: La otra trama habla sobre una persona que busca desesperadamente a su amada. No la encuentra jamás de los jamases. Por eso que la busca en las olas, la busca en el viento, la busca en la nieve. Le construye un poema que dice: tú eres lo que va, agua que me lleva, que me dejará. Es una especie también de obsesión que tiene por esa mujer amada, que podría ser el espíritu o fantasma mismo de la Patagonia como ente.
2: Cierto, es verdad, claro, porque la Patagonia es algo así como un desierto nevado. No es muy buena la metáfora, pero estoy pensando en la gente que nos sigue, que no necesariamente ha ido para allá, por decir algo. No necesariamente son músicos, no necesariamente son artistas, pero les gusta seguir a los artistas y nutrirse de lo que los artistas comunican. Entonces, por eso me tomo la libertad de ir así como acercando. Y te vuelvo a decir, lo que pasa es que tú te sorprenderías, Juan, de lo transversal que es en términos de edades el público que sigue la fábrica. Yo te diría que entre 25 y 65 años, por decir algo.
3: Hermoso.
2: Y eso hace trizas todas las teorías publicitarias y de marketing y qué sé yo.
3: Claro, las teorías de marketing y publicitaria están comandadas por empresas.
2: Sí, claro.
3: ahí la dejo.
2: Y por lo tanto, por máquinas o maquinarias, que anda por ahí, más o menos lo mismo. Oiga, maestro, pero a propósito de algo muy contrario a las maquinarias, destaquemos, porque hay que hacerlo, dentro de tus 20 años de trayectoria artística, como músico y actor, pero sobre todo en los 10 años recientes, has ido contando una experiencia muy valiosa relacionada con proyectos musicales y teatrales. Debe ser muy lindo ver escenificada la música de Juanaro en una obra de teatro o algo por el estilo, en esa línea, ¿no?
3: Bueno, mis presentaciones en vivo como músico se caracterizan por ser performáticas. De hecho, acá en las presentaciones que he tenido siempre me anuncian como y ahora viene la performance de Juanaro. No como el músico, el cantautor.
2: ¿Qué tal?
3: Se caracterizan porque tuve la suerte de estudiar danza contemporánea, bueno, y teatro. Y eso me abrió todo un mundo expresivo a través del cuerpo y de la emoción. Comprendí que entregar un producto artístico no pasa sin desmerecer solo por cantarlo. Creo que la música necesita, si tú tienes la posibilidad de complementarlo de forma integral en el escenario, tienes el deber de entregarlo con todo, con la emoción, con el alma, con el espíritu, con el cuerpo, con todo lo que puedas aportar desde tu parte como artista a que ese producto se crezca. ¿Cómo lo doy mejor, mejor y mejor y mejor?
2: Me hiciste acordarme de algo muy bonito para mí, una experiencia de un par de años donde fui narrador escénico invitado del grupo Gustos Reunidos, que dirigía Hugo Pirovich, el flautista de Congreso, como referencia para la gente, donde yo hacía eso, pues el narrador escénico lee textos, pero con intención dramática, actoral, en escena, y lo acompaña un grupo musical, y qué sé yo. Tú has vivido experiencias de ese tipo, o parecidas, con toda seguridad.
3: Me ha tocado, montar obras de teatro.
2: Ah, sí.
3: Acá en Punta Arenas, como Cenizas de un Largo Viaje, Recuerdos de Don Abel, donde he podido fusionar la música con la actuación.
2: ¿Cómo no?
3: Como narrador, propiamente dicho, como lo que dice usted, no ha sido una sola experiencia que tuve aquí en la Casa España de Punta Arenas. Yo tuve que hacer el papel de Pedro Sarmiento de Gamboa. Ajá. El colonizador español.
2: Qué bien. Pero son artes. Lo que pasa es que a mí me formaron como comunicador desde la música y desde el teatro. O me fui formando yo, como se quiera decir, da lo mismo. Entonces, por eso que la sensibilidad mía por la música es porque estudié música. La por el teatro es porque tuve capacitación, perfeccionamiento, llámale tú, desde el teatro. No soy actor. No, yo no vendo pomada, ¿ya? Soy un comunicador formado desde allá y desde acá. Y por eso que esto que me cuentas me hace palpitar el corazón. ¿Te fijáis? Me genera empatía. Por eso, nada más que para contártelo. Oye, vayamos ahora a continuar con la música. Este es un cover, como se dice habitualmente, o una reversión, como se dice en castellano. Qué bueno que encontraron una palabra en castellano. Reversión. De una canción de una cantautora ante quien hay que ponerse de pie. Si no fuera porque tenemos que estar frente al micrófono tú y yo, deberíamos ponernos de pie y aplaudir. Y el resto te lo dejo a ti, Juan. Cuéntanos, ¿qué viene?
3: La matriarca.
2: La matriarca.
3: Viene la matriarca. De todos los que amamos el folclore, lo abrazamos. Ese folclore de este querido Chile intenso, interno, profundo, con esta pintura que nos hace ella, con este óleo donde dibuja sentimientos, vida, pobreza, miseria. Violeta Parra, Según el favor del
2: viento. Ahí va, lo único que hay que hacer es ponerle play, la versión de Juanaro, para esta inmortal canción de la matriarca en la fábrica.

0: Ahí pasaba, según El Favor del Viento, la reversión de Juan Aro dentro del material, ya no hablemos de un álbum, ya no hablemos de un disco, del material que ha ido soltando, poniendo, subiendo, difundiendo, mostrando en la web, en el universo web, en los últimos años. Porque tú, tal como incluso este viejo hombre de radio, o sea yo, te has sabido adaptar a los cambios, te has sabido subir a los pingos, como quien dice, correspondiente según y como, Juan, porque si no, se queda afuera, uno se queda desconectado, ¿no?
1: Me ha tocado vivir en varias épocas, la época del cassette, del CD, después del MySpace, y ahora el Spotify. Y lo principal para mí es, más allá del soporte, es el mensaje. El mensaje del arte, de la música, de la entrega. Los soportes son bonitos y quedan como el artefacto, puesto como de museo. Pero lo principal es el mensaje, y después van a venir otros soportes que anda tú a saber.
0: Uno ya podría llegar a imaginarse, tomando en cuenta
1: el rayo láser.
0: La cosa tridimensional, sí, yo, como que se, o sea, ya cualquier película de
1: un holograma,
0: no diré de ciencia ficción, película de cine de aproximación que le llaman ahora, y queda pero cortísima, sí, con lo que uno podría imaginar y con lo que seguramente cuando estemos muy viejitos o ya no estemos nosotros, estén nuestros hijos, etcétera, etcétera, vaya a existir como metodología técnica, formato, qué sé yo, qué sé cómo, qué sé cuánto. Pero eso sí, esta época nos permite a todos, los más jóvenes y los más viejos, imaginarnos, porque nos entrega más elementos de juicio. Entonces uno puede construir un poco a partir de lo que pasa, ¿verdad? De los formatos, las tecnologías, las dinámicas, las mecánicas, los formatos y todas las cosas tecnológicas, del avance tecnológico. Esa es la parte buena, porque ayuda. O sea, por ejemplo, se ha democratizado mucho la escena musical chilena, ya que estamos en Chile, pero en general la escena musical independiente, con esto.
1: O sea, todo, la tecnología vino a abrir puertas, contrario a lo que piensan mucho, para mí la inteligencia artificial viene a abrir más puertas, es otra aliada, que nos va a permitir ser más creativos, llegar a más gente, entregar más valor, entregar mejor nuestro producto como músicos. Esta corriente ya viene dándose cuando apareció la tecnología del internet, de los computadores, donde tú pudiste armar tu home studio, grabar en casa, mezclar en casa, masterizar,
0: trabajar desde casa,
1: ya con algo más profesional. Exactamente, con lo tener acceso a un estudio de grabación antiguamente era carísimo.
0: Sí, claro.
1: Y había que ser muy eficiente, ibas a grabar la toma y tenías que hacerlo bien.
0: A la primera,
1: porque venía otro después y gracias, terminó tu hora.
0: Claro.
1: Sí. Y la tecnología vino a darnos esa oportunidad maravillosa, por lo menos a los músicos, de trabajar tranquilos, de producir más y mejor.
0: Y los sellos internacionales, yo lo vi, porque yo fui director radial en un medio de la zona, pero tenía que estar en contacto con Santiago en los 90, los años de La Plata Dulce, donde había, como se dice en chileno, caleta de sellos internacionales con sus oficinas en Santiago. En ese tiempo me traía el material en CDs, ¿cierto? O en discos compactos, y esos sellos fagocitaban la escena. Y eran algunos nomás los que llegaban a mostrarse como músicos. Entonces, todo este giro tecnológico, paradigmático, tecnológico, en fin, dio lugar a lo que estamos conversando con Juan. Y es una verdad objetiva. Aquí estamos con cosas. No se trata de hacer defensas acá, ni lo contrario, sino que es verdad. Tiene su gracia. En el caso de la inteligencia artificial, como dicen los expertos de muchas partes, no solo los técnicos, sino que hasta los filósofos, todo depende de la calidad de persona que vaya a manejar la inteligencia artificial. Ahí está, se resolvería el riesgo potencial o el eventual riesgo. Pero, o sea, nosotros tenemos que hacernos cargo de aquello con lo que llegamos a la gente, ¿cierto, Juan? En tu caso, con tu arte, con tu música, con tu formación musical teatral integral, ciertamente. Y bueno, y tu amor por la Patagonia, por tu territorio. Aquí no me queda otra que preguntarte, bueno, entre hombres se supone que el código tradicional es menos indiscreto, poco caballeroso. ¿Qué edad tienes tú a esta fecha, Juan?
1: 51.
0: O sea, 51
1: años
0: ni
1: falta
0: como patagónico.
1: Respeto.
0: 51 como patagónico. Y desde los 30 y tantos, con tu propuesta musical personal.
1: Exactamente.
0: Y además, agreguémosle los años en Chamal, que era cuando eran más chiquititos, digámoslo así, ¿eh? Qué tremenda formación Chamal. Oye, bueno, y este territorio tiene muchas cosas que contar. De hecho, hay una canción con la que vamos a finalizar el capítulo de esta ocasión, que, bueno, tiene más adelante, paciencia, que habla de eso, del patrimonio, de las etnias originarias, de la Patagonia como todo un tema inmenso, no solo territorial, identitario, patrimonial, paisajístico, climatológico, bla, bla, bla. Pero a propósito de cosas del medio ambiente, ¿qué tal si le ponemos play a esta canción, pero inmediatamente a la vuelta, Juan, conversamos acerca de lo que plantea? Yo le pediría a la gente que pare la oreja en buen chileno. Pare muy bien la oreja, por favor. Muy parada la oreja, mucha atención con esta canción que se llama. Es de Juan Aro, nuestro invitado por segunda vez en la historia de la fábrica. Ballenas.

0: ahí estaba Ballenas. Maestro Juan Haro, el compositor, el intérprete, que nos hable de algo que, bueno, por el título uno ya se podrá imaginar. El resto lo sabes tú porque eres de allá, eres patagónico.
1: Me tocó leer un libro de Francisco Coloane, otro patagón insigne, del cual tengo el último grumete autografiado, de su puño y
0: qué
1: letra.
0: ¡Qué maravilloso!
1: Y ese libro que leí de él se llama El Camino de la Ballena. Y cuenta la historia de cuando existía la gran industria ballenera en Patagonia. Cuando habían flotas y flotas de balleneros cazando a los cetáceos para extraer el aceite, la carne, etcétera, etcétera. Y ese libro me recordó también de niño cuando veía las imágenes de la caza de ballenas que hacían en Japón. Y fue una especie de la ballena que prácticamente se extinguió, perdón. Y tenía en la mente las imágenes de esa especie extinguiéndose, de cómo eran cargadas en los barcos, cómo estos barcos estaban rodeados de sangre, de los cetáceos desmembrados, despedazados, y sus crías pequeñas nadando alrededor de las madres despedazadas. Perdón por lo crudo, pero esa es la imagen que inspiró esta canción, que se llama Ballenas y habla del exterminio de una especie natural que era emperadora en los mares del sur.
0: Exactamente, y una especie preciosa de la cual hay tanto que aprender. Es cuestión de ponerse a buscar un documental en Google, como se hace ahora, y con eso les quedaría claro, le hablo de nuevo al público de la fábrica, sobre todo a los más, no sé si a los más jóvenes, yo creo que ellos están más sensibles a estos temas, Sonia están más que nosotros los que tenemos más edad. Entonces tendría que decirle yo a los más, los que tienen más añitos en la mochila que siguen la fábrica, busquen algún documental cualquiera en Google, la web, donde sea el caso, y se van a encontrar con cosas como lo que Juan nos cuenta relacionado con la motivación de la canción Ballenas. Oiga, maestro, volvamos a usted. Oficios, teatro y música, composición, multiinstrumentista tú, obras desarrolladas en la línea de la performance y del teatro, pero también hay hitos y hay una distinción muy especial. La gente lo tiene que saber, Juan. Aquí no se trata de ser vanidoso. No. Hay que contar lo que uno ha hecho. Por favor, dele.
1: Un vino, tres velas. A ver, mejor actor de la región de Magallanes, no. Premio entregado por Siddhartha.
0: Ya.
1: Por la obra Cenizas de un largo viaje, en 2024.
0: Y también en la música hay una distinción importante, tengo entendido, ¿no?
1: Sí, el año pasado. Hubo una curatoría a nivel latinoamericano.
0: Correcto.
1: Por la agencia de Lilian Casares en Ciudad de México, donde simplemente convocó, hizo un llamado abierto a toda Latinoamérica, a músicos emergentes, a que envíen un single para ser evaluado por una serie de jurados. No tengo los jurados ahora, eran como 10, pero eran periodistas, productores de allá de Ciudad de México, gente vinculada a la industria. Y para seleccionar 100 artistas. Y bueno, la convocatoria llegaron 2.000, más de 2.000 postulaciones. Y tuvimos la suerte de quedar en el número 46. No la suerte. El honor de quedar en el número 46.
0: Y la gente en México, la gente de la industria mexicana de la música sabe de música
1: y mucho más que de la industria.
0: Ojo con eso, porque de repente aquí se vende pomadas, ilusiones, caras, caretas, pero allá en México la gente sabe de música. Déjate de broma. Así que es un mérito que yo quería que tú lo contaras y queríamos resaltarlo en el programa, porque corresponde. Resulta que de repente, todavía en el mundo de hoy, la posmodernidad y toda la cuestión, seguimos siendo a lo mejor demasiado en el mal sentido, porque todo tiene su sentido bueno y su sentido malo, su lado bueno y su lado malo, demasiado como campesino, pero en el sentido de guardarse las cosas, de ser bajo perfil, a eso me refiero. No estoy queriendo, insultar a los campesinos, más bien los quiero motivar, los querría motivar a que muestren lo que hacen. Si no, piensen en la matriarca, que es la campesina. ni más ni menos.
1: No, para mí fue una alegría tremenda haber quedado seleccionado entre los 100 artistas emergentes de Latinoamérica para 2026.
0: Excelente, maravilloso. Yo creo que lo que tenemos que hacer es sencillamente ponerle play a la siguiente canción, que es muy bonita. Después seguimos conversando sobre ella misma, pero tiene una línea más como de canción de autor, más propiamente que rock patagónico. Aquí está, de la música de los nuevos tiempos, de los últimos años, que ha ido mostrando, sobre todo a nivel de singles mostrados en la web, etcétera, de Juan Haro, que está por segunda vez en la fábrica, entre Quilpué y Punta Arenas, conversando él y yo en la casa secreta de la noche.

0: Ahí pasaba y sonaba en la casa secreta de la noche. Juan Aro con nosotros. ¿Qué decir de esta canción, Juan? ¿Cómo fue su parto, su proceso de creación?
1: Hay que decir en primer lugar algo que es que a mí me llega hasta el alma, que cada vez que hablamos de esta canción o se toca o la recuerdo, me causa una especie de como de responsabilidad, no sé bien cómo expresarlo. Hay que decir que esta canción es un poema de nuestro gran Jorge Telier.
0: Nada menos, ni más ni menos.
1: Nada menos. Y eso para mí, perdón, hablando de guaso, de campesino.
0: Sí, después este programa está hecho en Chile, o sea, a lo más tendremos que contextualizar uno que otro dicho, giro en decir, para los amigos latinoamericanos los hispanohablantes que estén en Europa, pero no hay drama.
1: Y haber musicalizado a Jorge Telier para mí es un matrimonio hermoso, claro. Fue una experiencia tan sublime haber encontrado una melodía que reflejara lo que él dijo en ese poema, que es uno de sus poemas señeros,
0: claro.
1: Poder representar con la música todo el ambiente nostálgico, olarista que él expresa en el poema, poder sentir la presencia de él a nivel vibratorio, a nivel fantasmal, a nivel de acompañamiento, todo ese proceso medio místico, no medio, entero místico, de trabajar con la poesía de Jorge Telier, para mí eso me llena, me paga todo completo.
0: Pero fantástico, realmente, no se me ocurre otra palabra, espectacular. Lo digo en serio, no en chacota, porque también los chilenos usamos el término espectacular en son de broma. No, al contrario. O sea, es un poeta,
1: y esto surgió,
0: es un poeta que sigue estando ahí, o sea, que se haya ido mucho antes de lo que uno hubiera esperado, ¿cierto?, de este mundo, no le quita trascendencia, todo lo contrario, le agrega trascendencia. Así que, un buen matrimonio, como decías tú, un matrimonio bien avenido, el del poeta y el del músico, el de Tellier, o Tellier, como le dicen habitualmente, y el de Aro, el músico. Así que, bien, pues, bonita cosa que hayas escogido tú, porque este repertorio lo escogió totalmente, ya soberanamente, Juan Aro. A veces lo negociamos en el sentido de coordinarlo con los artistas, pero él quiso mostrar estas canciones, este orden de canciones, esta cantidad de canciones. Las que vienen son algo, yo creo que es mejor nos despedimos, todavía no, Juan, quedan unos minutos. Las que vienen de venir a propósito de matrimonio en pareadas, enyuntadas, para usar de nuevo el lenguaje campesino, porque son Piel de Guanaco y Saeskin. Y el resto se lo dejo al maestro, nada más que nos cuente acerca de la primera y acerca de la segunda. Y cuando llegue el final de su presentación, sencillamente vamos a decir que estuviste en la fábrica y que nos vamos con esta música, porque siempre nos vamos con música. Así que, con toda libertad, maestro, díganos qué dicen. Valga la redundancia.
1: Ahora vamos a rockear. Ahora vamos a rockear. Llegó el momento de bailar, de saltar. Póngale volumen a su radio, señora auditora, señor auditor, a todo volumen, y vamos a rockear. Piel de Guanaco habla lamentablemente sobre otra extinción, que fue la de las etnias aborígenes en Tierra del Fuego, a mano de los latifundistas. Es una canción que deja un mensaje de despedida de una mujer fueguina. Y Saeskin nos habla sobre otro aborigen de la etnia Yamana que recorre las pampas corriendo, saltando, viviendo la felicidad de la libertad de vivir en los territorios australes en épocas ancestrales.
0: Nada como eso, ¿eh? Es una cosa incomprensible para nosotros, la gente de ciudad. Y lo fue seguramente más todavía para los colonizadores, que venían con toda una carga, como se dice vulgarmente, la moralina catolicucha. Entonces, les costaba entender. ¿Qué querés que te diga, Juan? Oye, y Saeskin, eso tiene un significado, la palabra Saeskin, que es una palabra llámara. Tú me lo enseñaste antes de empezar a grabar la entrevista.
1: Significa corazón.
0: Sí, Saeskin. Y así se pronuncia y se acentúa, ¿cierto?
1: Tal cual. Tuve la suerte de estudiar el idioma Yamana. tener un diccionario a la mano. Varios diccionarios llaman a español, el de Lucas Bridge.
0: Mira, buen dato, fantástico. Oiga, maestro, llega el momento de hacerle el agradecimiento correspondiente, que no es sino darle un minutito y medio para que usted le diga a la gente cómo, dónde encontrar, escuchar la música, saber de la biografía, del perfil, de las creaciones, de este perfil de artista integral de Juan Haro. ¿Dónde, cómo y qué sé yo?
1: Bien, el agradecido es uno, invitarte a ti que estás escuchando la radio a buscar Juan Haro en todas las plataformas, así tal cual como suena, Juan
0: Haro. Haro sin H, porque también existe
1: sin H. Claro. Sin H. En Spotify principalmente, que es la más usada, ¿sí? En YouTube, Deezer, iTunes, todas las plataformas más usadas de reproducción musical, y en Instagram, Juan Antonio Haro Ojeda.
0: Perfecto.
1: Y en TikTok.
0: Y en Facebook también figuras como Juan Antonio Haro Ojeda.
1: Y Facebook, sí. Facebook está cayendo ya un poco de desuso, pero seguimos ahí. Sí,
0: lo que pasa es que se está avejentando Facebook. Ese es el tema. De hecho, en la fábrica...
1: No quería decirlo.
0: Es verdad. El público del Facebook. Cambio etario. Ahora, nosotros publicamos en Facebook y le decimos al artista: oye, yo te voy a etiquetar y tú después publicas en tus redes. O sea, colaboración en postdifusión. ¿Cuál es el problema?
1: Hermoso.
0: Claro, porque en lo personal yo tengo que confesarlo, yo no quiero 50.000 redes, no, prefiero, además la colaboración es antes del programa, durante el programa y después del programa. Entonces así todos somos parte de la causa. Tenemos un grupo de Facebook, no página, grupo de Facebook. No sé si tú estás integrado, te paso el dato, ahora uno se puede integrar solito, no necesita ninguna autorización. En Facebook tenemos un nombre, con el nombre del programa, La Fábrica 2. Músicos de Exportación, un grupo. No es página, es grupo, comunidad. Es la más hippie, como quien dice.
1: Lo busco y me sumo.
0: Fantástico. Oye, bueno, nos vamos a ir entonces con Piel de Guanaco y Saeskin, que son temáticamente, están emparentadas sin duda alguna, ya lo dijo cuando describió las canciones y las, realizó una semblanza de cada una de ellas. Juan Haro, estuvo él, Juan Haro, cantautor, multiinstrumentista, actor y músico, hombre que es un artista integral, por segunda vez ya, pero esta vez en formato remoto, por así decirlo, en La Fábrica. Nos vamos con su música.

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1: 9:34
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3: El gobierno removió a Macarena Cortés como directora del Servicio Nacional de Acceso a la Justicia y Defensoría de las Víctimas luego de menos de 6 meses en el cargo, solicitando la renuncia en reunión con autoridades de justicia. Las exportaciones de carne bovina en la región de Los Lagos continúan en aumento, destacando la provincia de Osorno como uno de los principales polos productivos en el sur de Chile. Tras la petición voluntaria de 3 internos, Gendarmería ordenó su traslado desde Punta Peuco a cárceles de Casablanca y Temuco. La medida, fundamentada en criterios técnicos de seguridad y habitabilidad, abrió un intenso debate político sobre la gestión del recinto penal.
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1: 10:33
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3: La teniente Francisca Cases de la Fuerza Aérea de Chile se convirtió en la primera mujer piloto en graduarse en el curso de vuelo CASA F-16 en la historia de la Aeronáutica Nacional. Ya se encuentra disponible el Pase Cultural 2026, que permite que jóvenes que cumplan 18 o 19 años reciban 50,000 pesos para actividades y productos culturales. La solicitud puede realizarse durante todo el año a través de ventanilla única social utilizando clave única. El gobierno estadounidense anunció una nueva normativa que obliga a los extranjeros a pedir la residencia permanente o green card desde sus países de origen. La medida implica que quienes estén en Estados Unidos temporalmente deberán regresar a sus naciones para solicitarla.
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1: 11:33
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3: El CERNAC decidió oficiar a la Subsecretaría de Telecomunicaciones para indagar posibles incumplimientos en uso de prefijos 809 y 600 por parte de compañías telefónicas, ya que una o varias empresas estarían bloqueando el prefijo 806 de forma automática en los dispositivos de sus clientes. Un hombre fue condenado en Quellón por maltrato animal tras mantener a tres perros en condiciones insalubres y con desnutrición. La sentencia incluyó prisión, multa e inhabilidad perpetua para tener animales. El Ministerio de Salud reforzó la vigilancia por sarampión tras el aumento de casos en países vecinos. Las autoridades llamaron a revisar esquemas de vacunación, especialmente en niños y adultos nacidos entre 1971 y 1981, considerados grupos con posibles brechas de protección frente al virus.
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1: 12:31.
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3: El presidente José Antonio Kast ya se encuentra en Cerro Castillo afinando los últimos detalles de su primera cuenta pública, mientras los partidos oficialistas comenzaron a aumentar la presión para que el mensaje presidencial entregue señales concretas en materia de seguridad. El Cyber Day, uno de los eventos de comercio electrónico más esperados del año en Chile, se realizará entre el lunes 1 y el miércoles 3 de junio con miles de descuentos. El último reporte semanal de la campaña de invierno 2026 reveló que los casos de influenza cumplen su sexta semana consecutiva experimentando un aumento. En paralelo, las autoridades informaron que el virus predominante es el rinovirus.
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1: 1:33
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3: La protección de niños, niñas y adolescentes volvió a instalarse en el centro de las preocupaciones de las autoridades tras una investigación especializada que permitió detectar delitos asociados a la explotación sexual y desarticular una red de distribución de pornografía infantil, esta vez en Colaic. La guerra entre Israel y Palestina ha dejado miles de víctimas fatales y también a niños que, debido al trauma, perdieron la capacidad de hablar. Así lo señaló la psicoterapeuta infantil Katrin Glatz-Brubach, quien realizó 2 misiones a Gaza. Las hermanas Antonia y Melita Abraham pasaron a semifinales en la Copa del Mundo de Remo y demostraron su nivel en el evento que se desarrolla en Sevilla.

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1: 2:32 a.m. 32 minutos.
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3: Una nueva versión del ranking de trámites pro vivienda de Colliers reveló que la tramitación y ejecución de proyectos habitacionales en Chile aumentaron significativamente, pasando de 1.298 días en 2018 a 2.001 días en 2021. Rumania anunció que tomará medidas proporcionales tras el ataque de un dron ruso que hirió a 2 personas en Galatz, cerca de Ucrania. El país también pidió a la OTAN más medios de cobertura antiaérea. Tras la reunión del directorio de Codelco encabezado por Bernardo Fontaine, se establecieron 4 pilares estratégicos: seguridad, maximización de aportes al fisco, transparencia en la gestión y sostenibilidad.
4: Escudo es carácter. Y carácter es más. Más pasos prohibidos. Más carretes improvisados.
5: Uy, ¿y si vamos a carretear a Rancagua?
4: Porque cuando te la juegas por más, hay más carácter. Como escudo, que tiene más cuerpo, más color y más sabor. Escudo, hecha con carácter. Advertencia, el consumo de alcohol en menores de 18 años se encuentra prohibido.
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1: 3:00 a.m. 32 minutos.
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3: El Instituto Nacional de Estadísticas informó que la tasa de desocupación llegó a 9,1% durante el trimestre febrero-abril de 2026, alcanzando su nivel más elevado desde la pandemia y evidenciando un deterioro del mercado laboral. Más de 41 millones de colombianos están convocados a las urnas este 31 de mayo para elegir al sucesor de Gustavo Petro. En una elección marcada por la polarización política, el debate sobre seguridad y el futuro del proyecto oficialista. El gobierno inició el pago de un bono automático de hasta 600 mil pesos para pescadores artesanales, distribuido en 6 cuotas mensuales de 100 mil pesos. La medida busca mitigar el alza de los combustibles y beneficia directamente a los trabajadores registrados y activos del sector.
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1: 4:32 a.m. 32 minutos.
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3: Exautoridades y excolaboradores del Mimbu respaldaron logros y desafíos del Plan de Emergencia Habitacional 2022-2026, instando a su continuidad hasta 2030. Destacan 262.390 viviendas terminadas y aprendizaje regionalizado. El gobernador regional de Los Ríos, Luis Cubertino, realizó su cuenta pública en medio de dos investigaciones por supuesto mal uso de recursos. La autoridad regional confirmó que el primer caso se ha normalizado, mientras que el segundo sigue bajo investigación en el sumario que ya determinó algunas medidas. El juzgado de garantía de Punta Arenas será el encargado de investigar la muerte del cabo segundo del ejército Carlos Palacio Muñoz, ocurrida al interior de una laguna en la cuarta brigada acorazada de Chorrillos el 4 de marzo de este año.

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1: 5:00 a.m. 34 minutos.
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3: Según cifras entregadas por el Instituto Nacional de Estadísticas en cuanto a la actividad sectorial, la producción industrial tuvo una significativa caída, destacando el descenso del 9% en la producción minera. El Team Chile de karate adulto sumó 2 oros y 1 subcampeonato en el primer día de competencia en el Panamericano de Macaé. En Brasil, Rodrigo Rojas y Anastasia Veloso se subieron a lo más alto del podio. Joaquín González logró 1 medalla de plata. Si eres amante de los deportes outdoor, esta noticia te puede interesar. Una nueva edición de Endurance 2026 abre inscripciones para la carrera que se realizará el 17 de octubre en la región metropolitana. Las inscripciones se realizan en tnfendurancetrail.cl.
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1: 6:32
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3: Universidad Católica enfrentará a Estudiantes de La Plata y Coquimbo Unido a Platense para los octavos de final de la Copa Libertadores 2026. Los partidos de ida de los octavos de final se jugarán los días 11, 12 y 13 de agosto. Estudiantes del Instituto Linares ganaron medalla de oro en la Expociencias Nacional con un innovador proyecto agrícola contra la sequía. Con esto clasificaron a la Genius Olympiad en Estados Unidos, pero ahora buscan ayuda económica urgente para costear los pasajes y representar a Chile en el certamen. La presidenta de la Comisión Europea, Ursula von der Leyen, lideró un debate sobre las herramientas de política comercial contra China al considerar insostenible la relación económica. La Unión Europea busca reducir la dependencia de China sin romper lazos.
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1: 7:32
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3: Organizaciones mapuches solicitaron mediante una carta al gobierno chileno finalizar el estado de excepción y transferir programas indígenas en la Araucanía para resolver conflictos mediante paz y diálogo. ¿Cuándo comienza la temporada de nieve en Chile? Desde Chile es tuyo apuntan a que los primeros centros de esquí abrirán entre finales de mayo y comienzos de junio, algunos extendiéndose hasta septiembre u octubre dependiendo del sector. Chile fue reconocido como el mejor destino internacional en la primera edición de los Forbes Travel Awards, superando a países como Japón y Portugal. Chile Travel destacó la importancia de estos premios, resaltando el trabajo conjunto del Estado, gremios y emprendedores en el turismo.
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1: 8:35
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3: En la antesala de su primera cuenta pública, el presidente José Antonio Kast abordó los principales desafíos de su administración en una entrevista con CNN Chile, defendiendo la agenda impulsada por el gobierno en materias económicas, de seguridad y migración. Respecto a la denominada mega reforma, el mandatario afirmó que espera lograr amplios acuerdos políticos para su aprobación, aunque recalcó que el Ejecutivo seguirá adelante con el proyecto incluso si obtiene una mayoría estrecha en el Congreso. En materia de seguridad, Kast defendió las medidas implementadas durante los primeros meses de gestión. Asimismo, reiteró su compromiso de reducir la migración irregular, asegurando que el gobierno trabaja para que quienes permanezcan en el país sin autorización regularicen su situación o abandonen Chile de manera voluntaria. Por último, el jefe de Estado también realizó una autocrítica sobre el inicio de su mandato, reconociendo que gobernar ha sido más complejo de lo previsto y que algunas situaciones pudieron haberse manejado de manera distinta. Sus declaraciones se producen a horas de encabezar su primera cuenta pública, instancia en la que se espera que presente el balance de sus primeros meses de gestión y los principales lineamientos para el resto del año.
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Hola, ¿qué tal? ¿Cómo están todos ustedes? Muy, muy buenos días. Bienvenidos a un nuevo capítulo de Primera Ruta a través de las antenas de Radio Ruta Norte FM. Ya comenzamos la conexión informativa con las provincias de Huasco, El Quilimarí y Choapa. Saludando el territorio 90.3. En la banda de frecuencia modulada en la puerta sur de la región de Atacama y en Huasco, Freirina. También en la 88.7, comuna de Liguera. 94.9 en el Valle de Elqui. Estamos en la 100.3 en la comuna de Río Hurtado. Saludamos a Ovalle por la 94.3. También estamos en el 106.1 en Montepatria, Punitaqui y Combarbalá. Nos sintoniza en la 89.3 en Canela. También en la 89.7 en Los Vilos, Ichirán, Quilimarí. Por la 105.9 en Guangualí, en RadioRutaNorte.cl y en la aplicación para móviles disponible en Google Play. Al regreso de la pausa musical revisamos las principales informaciones ocurridas durante los últimos días en las regiones de Atacama y Coquimbo a través de Primera Ruta. Calentamos motores y al regreso revisamos las informaciones.

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1: Estamos de vuelta acá en Primera Ruta y nos quedamos en la comuna de Río Hurtado. Contarles que esta comuna recibe resoluciones para comenzar a licitar obras de vado de Borrillos y también Fundina. Así es, el gobierno regional envió las resoluciones para la construcción de espacios públicos en vado de Borrillos y el mejoramiento de la cancha de fútbol de Fundina Norte. Además, que son ambas obras que superan los 640 millones de pesos en inversión pública. Bueno, Río Hurtado recibe esta muy buena noticia durante estos días, ya que el gobierno regional envió las resoluciones para la construcción de estas obras de importancia para la comunidad local. Bueno, la obra en vado de Borrillos, ahí tenemos más detalles, alcanza una inversión de 310 millones de pesos, contempla la construcción de 425 metros cuadrados, mejorando la calidad de vida de los vecinos de esta localidad, en el que se trabajó mediante una consulta ciudadana. Mientras que en el espacio deportivo de Fundina, alcanza una inversión de 337 millones de pesos, contará con pasto sintético, cierre perimetral y accesos peatonales, trabajando con los vecinos también en una consulta ciudadana. La alcaldesa Carmen Juana Olivares destacó estas buenas noticias que comenzarán a materializarse durante este año 2026. Ambas obras permitirán mejorar la calidad de vida de la comunidad de los vecinos y vecinas de Río Hurtado y se proyecta que las licitaciones puedan definirse durante el segundo semestre de este 2026. Buenas noticias que nos

llegan desde la ilustre municipalidad de Río Hurtado y, por supuesto, desde la comuna de Río Hurtado, donde le contamos a través de la 100.3 las informaciones. Nos vamos a la música. En breve, más Primera Ruta.

continuamos revisando más informaciones acá en Primera Ruta y les cuento que nos vamos a Andacollo. El municipio de Andacollo incorporó equipamiento tecnológico de última generación para optimizar la tramitación de licencias de conducir, permitiendo reducir los tiempos de atención a entre 20 y 25 minutos por usuario. El nuevo sistema digitalizado incluye pruebas de coordinación motriz, reflejos, precisión táctil, simuladores de conducción y equipos de audiovisión. Así es, mejorando la evaluación de los postulantes y la calidad también del servicio. Desde la Dirección de Tránsito Local destacaron que actualmente existen cupos disponibles para realizar trámites y llamaron a la comunidad andacollina a participar en sus gestiones, anticipar sus gestiones, considerando el aumento de demanda que se espera a partir de septiembre por el vencimiento de licencias prorrogadas. La iniciativa busca fortalecer la atención pública y modernizar los servicios municipales en beneficio de los vecinos de Andacollo. Momento de continuar escuchando buenas canciones en estas horas de la mañana, siempre a través de las antenas de Ruta Norte, desde Huasco y hasta Pichidangui.

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1: 9:31 a.m.
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3: El Cernatur abrió más de 11.000 cupos para el programa Vacaciones Tercera Edad, que promueve el turismo interno y el bienestar de adultos mayores en Chile. Cuenta con destinos a nivel nacional en las 16 regiones del país. El gobierno inició el pago de un bono automático de hasta 600.000 pesos para pescadores artesanales, distribuido en 6 cuotas mensuales de 100.000 pesos. La medida busca mitigar el alza de los combustibles y beneficia directamente a los trabajadores registrados y activos del sector. CNN Chile fue reconocido nuevamente como el canal de televisión más confiable del país, según el estudio Consumo de Noticias y Evaluación del Periodismo en Chile 2026, elaborado por la Pontificia Universidad Católica de Valparaíso y Feedback.
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1: 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Estamos de vuelta con más informaciones acá en Primera Ruta. Les cuento dentro del resumen de noticias. Un total de 360 pescadores artesanales de la región serán beneficiados en una primera etapa con el cupón Pesca Artesanal, una ayuda extraordinaria del gobierno destinada a mitigar el impacto del alza de los combustibles en el sector. El beneficio contempla un aporte mensual de 100 mil pesos para la compra de combustible por hasta 6 meses, alcanzando un máximo de 600 mil pesos por beneficiario. La medida busca y forma parte del Plan Chile Sale Adelante y está dirigida a titulares de embarcaciones de hasta 12 metros de eslora, con actividad pesquera vigente y desembarques acreditados durante el 2025. Las autoridades destacaron que el combustible representa hasta un 60% de los costos operacionales de la pesca artesanal, por lo que este proyecto busca asegurar la continuidad de las faenas, proteger el empleo y respaldar a las familias que dependen de esta actividad en las caletas de la región de Coquimbo. Los pagos se van a extender entre mayo y octubre de este año y los cupones podrán utilizarse hasta el 30 de noviembre próximo. Vamos a continuar escuchando buenas canciones acá en Primera Ruta a través de las antenas de Ruta Norte FM.

De regreso con más informaciones acá en Primera Ruta y les cuento una alarmante cifra. Sí, la región de Coquimbo encabeza los índices de obesidad infantil a nivel nacional y también registra preocupantes cifras en la población adulta, según informó el Servicio de Salud Coquimbo. Bueno, señalan los doctores que cerca del 30% de los niños de entre 0 y 6 años presenta obesidad, mientras que en adolescentes de 10 a 19 años la cifra supera el 50%. En adultos, alrededor del 60% de los pacientes inscritos en el programa de salud cardiovascular vive con obesidad y la malnutrición por exceso afecta al 74% de las personas entre 15 y 64 años. Los especialistas advierten que esta condición aumenta el riesgo de enfermedades cardiovasculares, diabetes, algunos tipos de cáncer y problemas de salud mental. Entre las principales causas se mencionan la alimentación basada en productos ultraprocesados, el sedentarismo, factores económicos, largas jornadas laborales y el estrés. Autoridades y expertos llamaron a fortalecer la prevención desde la infancia mediante hábitos saludables, actividad física y regular una alimentación equilibrada. Se lo comentamos aquí en Primera Ruta con buena música. Al regreso, más informaciones.

Continuamos revisando más informaciones locales acá en Primera Ruta y el riego por goteo. Sí, el riego por goteo subterráneo en este caso se consolida como una alternativa eficiente para enfrentar la escasez hídrica en la provincia de Limarí, permitiendo reducir hasta en un 60% el consumo de agua en cultivos de alfalfa. La tecnología, que distribuye el agua directamente a las raíces mediante tuberías enterradas, disminuye las pérdidas por evaporación, reduce el crecimiento de malezas y mejora la aplicación de fertilizantes. Los especialistas destacan que una hectárea de alfalfa puede pasar de consumir entre 12.000 y 15.000 metros cúbicos de agua al año a solo entre 4.000 y 6.000 metros cúbicos. Productores de comunas como Montepatria y Punitaqui ya utilizan este sistema para asegurar forraje para sus animales y reducir costos operacionales. Aunque la inversión inicial es superior a la de sistemas convencionales, su larga vida útil y el ahorro de agua y energía también lo convierten en una herramienta clave para la sostenibilidad agrícola y también ganadera de la región. Riego subterráneo, que va ganando terreno en la provincia de Limarí como respuesta a la crisis hídrica. Nos vamos a la música, en breve a la pausa comercial y al regreso más informaciones locales acá en Primera Ruta.

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1: 10:00 a.m.
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Avanzamos con más informaciones en esta jornada de lunes acá en Primera Ruta y contarles que cerca de 200 actividades y más de 190 espacios abiertos en las 15 comunas de la región de Coquimbo dieron vida a una multitudinaria celebración del Día de los Patrimonios 2026, organizada por el Ministerio de las Culturas, las Artes y el Patrimonio. La iniciativa convocó a familias, niños, jóvenes y adultos mayores, además de migrantes y visitantes, quienes participaron en muestras culturales, recorridos históricos y actividades comunitarias. Entre las acciones destacadas estuvo una ruta patrimonial inclusiva que reunió a 57 personas, incluyendo adultos mayores, jóvenes del servicio militar, representantes también de comunidades migrantes, quienes en conjunto recorrieron espacios emblemáticos de La Serena, Coquimbo, fortaleciendo el conocimiento de la historia regional, la identidad local y el sentido de pertenencia de las comunidades. Parte de las múltiples actividades realizadas durante este fin de semana recién pasado en las 15 comunas de la región en el marco del Día de los Patrimonios 2026. Nos vamos a la música. En breve continuamos revisando más hechos ocurridos de forma local, acá en Primera Ruta.

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1: 10:31 a.m.
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3: Paula Labra renunció a la jefatura de la División de Promoción y Protección Social del Ministerio de Desarrollo Social y Familia por motivos personales y una nueva oferta laboral externa luego de 2 meses de asumir. El puerto de Iquique cerró el primer cuatrimestre de 2026 con resultados favorables en sus principales indicadores de transferencia de carga, pese a la compleja situación que vive Bolivia, quien es su principal cliente. El defensor neozelandés Tim Payne pasó de ser el jugador menos conocido del Mundial a convertirse en un fenómeno viral en redes sociales, luego de que el influencer Valen Scarcini publicara un video en el que invitó a sus seguidores a apoyar masivamente la cuenta del futbolista.
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1: Nos quedamos en el Valle del Elqui, la comuna de Vicuña, a contarles sobre la nueva clínica dental móvil que fortalecerá la atención odontológica en los sectores rurales de la comuna de Vicuña. El nuevo vehículo corresponde al cuarto equipo de este tipo que ha tenido la comuna en el Departamento de Salud Municipal. Tenemos más detalles en el siguiente reporte.
2: Con una inversión municipal cercana a los 132 millones de pesos, el Departamento de Salud de Vicuña incorporó una nueva clínica dental móvil que permitirá ampliar la cobertura y acercar las prestaciones odontológicas a las localidades más apartadas de la comuna. La moderna unidad fue recepcionada por el alcalde de Vicuña, Mario Carvajal, junto al director del Departamento de Salud, Eduardo Cortés Caroca, marcando un importante avance en el fortalecimiento de la red de salud comunal. El nuevo móvil dental llega para potenciar los servicios de la comunidad y cuenta con equipamiento de última generación, diseñado para brindar una atención más eficiente y acorde a las exigencias sanitarias actuales. El alcalde de Vicuña, Mario Carvajal, destacó la importancia de concretar esta inversión con recursos municipales.
3: Bueno, hoy estamos felices porque lo prometido es deuda. Llega a nuestra clínica móvil dental, una de las necesidades imperiosas para la comunidad, y según nuestra administración, creemos que vamos en el sentido correcto de poder darle mayor cobertura a todo el tema dental de la comuna de Vicuña. Así que estamos muy contentos junto a nuestro director, junto a nuestros funcionarios también, que hacen posible que con recursos municipales, donde se gasta bien el dinero, hoy día estamos viendo estos recursos que son para toda nuestra gente. Así que muy contento con esta inversión de nuestro nuevo móvil dental para la comuna de Vicuña.
2: Por su parte, el director del Departamento de Salud, Eduardo Ortiz Caroca, explicó que la compra fue gestionada a través del Consejo Municipal y que el vehículo acaba de arribar a la comuna tras completar un proceso de adquisición.
4: Como bien dijo nuestro alcalde, ¿no es cierto? Lo prometido se cumple. Dijimos en un principio, ¿no es cierto?, cuando fuimos a Consejo a solicitar la compra, que pasa a las 500 OTM, lo cual fue aprobado. Se hicieron los trámites para comprarlo, la licitación como corresponde, ¿no es cierto? El equipo, como equipo, ya se encuentra acá, estamos acá, viene recién llegando, viajó directamente de Santiago. Esto hace que partamos con hoy día, con ya en adelante, con el proceso de lo que son las, dándole las instrucciones, ¿no es cierto?, lo que son las capacitaciones al equipo. Después viene todo lo que es la autorización sanitaria. Recuerden que los equipos tienen que funcionar con autorización sanitaria. Este es el cuarto equipo que tenemos en la comuna de Vicuña. El primer equipo ya no funciona, está como casi museo, pero sí está funcionando el modelo del 2 y el 3. Lo bueno es que tenemos un equipo, el 2 es muy parecido a este, es del año 2005, es también montado en un Sprinter, pero en un 413 doble rodado, que es este tipo, es bastante ancho, bastante largo.
2: La nueva clínica dental móvil corresponde al cuarto equipo de este tipo que ha tenido la comuna y presenta importantes mejoras tecnológicas y de infraestructura.
4: Así que a la espera de todo eso, que empiecen a funcionar, ¿no es cierto? Este equipo nuevo, que es un poco más moderno, nos dimos cuenta, está cumple ya con varias cosas de la autorización sanitaria como tácitas, ¿no es cierto? Los plásticos, la ubicación, el equipo que tiene, el equipo electrógeno, el generador y todas esas cosas. Así que en el corto tiempo le vamos a estar informando, ¿no es cierto?, cómo seguimos avanzando en la puesta en marcha, ¿no es cierto?, del equipo en terreno. Pues estos equipos van a zonas, ¿no es cierto?, donde no tenemos clínicas dentales trabajando, o móviles, ¿no es cierto?, que están las móviles inmóviles, le llamamos, ¿no es cierto?, que algunas que están bastante fijas, se quedan 15 días, 20 días, hasta un mes no estoy trabajando.
2: Con esta inversión cercana a los 132 millones de pesos, la Municipalidad de Vicuña reafirma su compromiso con el fortalecimiento de la salud pública comunal, acercando servicios especializados a las familias rurales, mejorando la oportunidad de acceso a una atención odontológica oportuna y de calidad. Informó para ustedes el periodista Cristian Pérez Trujillo.
1: Muchas gracias, Cristian, por ese reporte desde la comuna de Vicuña. Le comentamos a los vecinos y vecinas a través del 94.9. Nos vamos a la música.

Estamos de regreso con más informaciones acá en Primera Ruta y contarles que la Comisión Nacional de Riego abrió un nuevo concurso de la Ley de Riego dirigido a organizaciones de usuarios de aguas con una bolsa nacional de 5.000 millones de pesos para financiar proyectos de infraestructura hídrica. Del total, 1.200 millones de pesos estarán disponibles para iniciativas en las regiones de Atacama y Coquimbo. El llamado permitirá postular a obras de conducción, distribución y gestión de agua, incluyendo canales revestidos, bocatomas, compuertas y sistemas con automatización y también telemetría. Todo esto con el objetivo de mejorar la seguridad hídrica y la eficiencia del riego frente a la sequía y el cambio climático. Las postulaciones se realizarán exclusivamente a través de la página web de la Comisión Nacional de Riego entre el 4 de junio y el 4 de agosto del 2026. Nota para el sector rural que nos escucha a través de las antenas de Ruta Norte desde Huasco y hasta Pichidangui. Nos vamos a la música. En un ratito, pasadita a las 11, un nuevo capítulo de Amor por el Campo.

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0: 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Ruta Norte FM te indica la hora. Te indica la hora.
1: 11 de la mañana.
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0: 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Sociedad Agrícola del Norte, Amor por el Campo, que realizamos dos lunes al mes a través de Radio Ruta Norte. El objetivo es mostrar el trabajo de la agricultura en las diversas provincias de nuestra región, conversar sobre nuestras problemáticas y profundizar en los temas de actualidad y los desafíos en la producción agrícola y mercados. Soy Alejandra Marín, gerente de la Sociedad Agrícola del Norte, y antes de presentar a nuestro invitado de hoy, les voy a informar que actualmente la región aún no está libre de la mosca de la fruta, por lo que es clave mantener las medidas de prevención y control. Desde la Sociedad Agrícola del Norte seguimos apoyando el trabajo del SAG, que mantiene activas 8 campañas, 4 en Montepatria, 3 en Elqui y 1 en Ovalle. Hacemos un llamado a agricultores y a la comunidad en general a respetar las restricciones, a no trasladar fruta sin autorización para evitar la propagación de esta plaga y proteger la actividad agrícola regional. Y en materia de seguridad, también se están realizando diversas gestiones con autoridades para fortalecer la prevención y la respuesta ante la delincuencia rural. En este contexto, es fundamental que quienes hayan sido víctimas de robos o delitos en sectores rurales realicen siempre las denuncias, ya sea de manera presencial ante la PDI, a través de sus canales oficiales o mediante el fono anónimo Denuncia Seguro *4242. Denunciar es clave porque permite focalizar acciones, reforzar la coordinación con las autoridades y avanzar en una respuesta más efectiva para resguardar la seguridad en nuestros campos. Ahora sí, vamos con nuestro invitado. Buenos días, Jorge, ¿cómo estás?
1: Muy buenos días, muchas gracias por la invitación.
0: Te voy a presentar primero. Hoy en Amor por el Campo nos acompaña Jorge Astudillo Gálvez. Él es ingeniero agrónomo de la Universidad de Chile, asesor y productor con más de 10 años de experiencia en la gestión y producción de huertos de cerezos en zonas tempranas. A lo largo de su trayectoria ha desarrollado innovadoras estrategias agronómicas orientadas a alcanzar altos estándares de volúmenes y calidad de fruta. Actualmente, y esto me gustó mucho porque lo habíamos conversado previamente, asesora a pequeños y medianos, y yo diría que también grandes productores de cereza, en este caso en la región nuestra, en Ovalle, pero en general en el norte de Chile. Ha enfocado su trabajo en la gestión técnica, adaptada a la realidad y necesidades de cada productor. Muy buenos días, Jorge, nuevamente. Muchas gracias por venir.
1: Muchas gracias por esa presentación. Es un recorrido, en realidad, por lo que he hecho, lo que he venido haciendo hace ya 10 años con los cerezos y hace 20 también con los olivos. Así que es un caminar en la región y bueno, agradezco mucho la posibilidad de estar aquí y poder compartir mi experiencia.
0: Y nosotros muy contentos. Vamos a empezar. Yo te quería plantear en principio y enmarcarnos en lo que es hoy día la situación regional, nuestra realidad hídrica. Cierto. La agricultura está complicada y estamos con las expectativas de qué va a pasar este invierno, ¿cierto? Uh-huh. La situación hídrica es muy difícil. Bajo ese panorama, ¿crees tú que hoy día que vamos a conversar de la cereza, específicamente de la producción de cereza, crees tú que bajo ese panorama podemos tener una alternativa en este cultivo?
1: Sí, mira, ya esto lo venimos analizando hace un tiempo, en realidad, porque la sequía no es algo que la estemos enfrentando hace un par de años, sino ya décadas, ¿cierto? Donde hemos tenido quizás algunas posibilidades, como el 2017, de que los embalses se llenaron un poco más, pero hemos vivido una sequía permanente, y buscando alternativas que sean rentables para poder optimizar esa agua que tenemos, la cereza apareció en su momento como una muy buena alternativa. Hasta hace dos temporadas diría yo que el negocio se proyectaba de forma espectacular. Yo creo que muchas personas también lo vieron de esa forma y comenzaron con algunos proyectos, algunos desarrollos. Pasamos de tener 30 hectáreas en la zona de Tabalí a casi 300 hectáreas hoy en la región. Entonces, obviamente fue un crecimiento exponencial, así como también lo tuvo el resto del país. Y diría yo, respecto a la consulta, el tema de agua, se veía como una alternativa muy rentable, eficiente, ¿cierto? Porque con menos hectáreas yo podía generar mucha mayor rentabilidad respecto a un cultivo como un almendro, un olivo, que también necesitan poca agua, pero que su margen era mucho menor.
0: Claro, bueno, hay un concepto que lo acuñó ya un programa, bueno, está en el mundo, pero hay un programa que se realizó acá en la región de Coquimbo hace un tiempo atrás, que fue el Transforma Hídrico, que nos hablaba de la productividad del agua.
1: Exacto.
0: Y efectivamente, para la misma cantidad de agua ocupada por un cultivo, el que genera más ingresos, esa tiene una mejor productividad del agua.
1: Así
0: y
1: es.
0: En un recurso escaso siempre pasa eso, puede ser la ley que sí. del mercado. En
1: ahora,
0: el fondo.
1: Si teníamos
0: menos
1: nosotros,
0: agua, tengo más,
1: sí, teníamos
0: optimizarla.
1: Teníamos la posibilidad de la zona, porque el olivo, o sea, perdón, el cerezo se estaba dando, o se empezó a dar, a partir de la experiencia de Tabalí, que está uh-huh. en la parte más costera del valle, cerca de Socos.
0: ¿Ya?
1: Ahí comenzó ya el desarrollo de la cereza y donde el agua, digamos, estaba más relacionada quizás con el río o con pozos, más que con la misma red de canales que surte al resto del valle.
0: Ah, perfecto. Y hoy día, para terminar con el tema del agua o para situarlo aún más, ¿cuántos metros cúbicos por hectárea se están utilizando más o menos en cereza?
1: Sí, dependiendo de la zona, desde 4.500, 5.000 metros cúbicos hasta 6.500 metros cúbicos.
0: Ya, pero
1: sí.
0: Igual es un uso bastante eficiente con
1: sí,
0: riego tecnificado, me imagino. Oye, ¿podemos hablar de las variedades de cerezo o
1: sí.
0: hay algo que podemos tocar antes?
1: Sí, no, creo que respecto a la cereza, respecto a las variedades, creo que tuvimos un inicio de los primeros proyectos solo abasteciéndose de viveros con los materiales que habían en ese entonces los viveros. Entonces se trajo variedades que no eran las más adaptadas o adecuadas para nuestra zona. Eso desde a partir del año 2017. Cuando
0: ese fue el prueba y error.
1: Sí, digamos, fue un prueba y error, fue o un subirse al carro, uh-huh. quizás sin tener todos los antecedentes sobre la mesa. Porque hubo proyectos como de Sutil, Juan Sutil, en Tabalí, que era vecino al campo de Valle Arriba, que tenía los cerezos originales,

0: recién ya una selección de genética más adaptada para nosotros, de la mano también de los nuevos programas de ANA o de Bloomfletch que estaban trayendo, sí, pues estaban trayéndose unas variedades y que estaban siendo de alguna forma necesarias para poder abastecer los mercados de fruta temprana.
1: Claro, acá hay un tema importante. Las variedades de cereza tienen, son certificadas y por lo tanto cuando uno las quiere adquirir, como muchas otras frutas, plantas de fruta, tienes que adquirirlas bajo un vivero autorizado, royalty. Esa es la situación. Sí. Lo menciono porque nuestro programa llega a muchísimos auditores y no todos están interiorizados de lo que y la idea es que transmitamos la información.
0: Aprovechando de las variedades, quisiera mencionar una que es muy interesante, que yo creo que muchos se recordarán, que es la famosa corazón de paloma.
1: ¿Sí?
0: Antigua, ¿cierto? Variedad que hoy la tenemos ya con nombre y apellido, es Rainier, que es una variedad bicolor. Ya, esa es su característica, es un color, tono un poco anaranjado, rosáceo, amarillento, y es muy rica esa variedad. Sí. Entonces, eso incluso a los chinos les encanta, es una variedad poco cultivada a nivel nacional, diría a nivel mundial, por lo tanto, es casi un producto exclusivo, y lo tenemos en Ovalle, y es la que ofrece la mejor rentabilidad. Y otras variedades, bueno, es una variedad liberada, esa la puede cultivar cualquier persona, la puede traer desde algún vivero. Brooks también la acompaña como una variedad liberada, es una variedad muy rica, crocante, muy dulce, que también gusta mucho, y es de las primeras. Y luego han aparecido las otras variedades, Nimba, Suitariana, Pacific Red, ¿cierto? La Cher Cupid, que todas esas son la genética nueva que sí necesita de pago de royalty para poder ser adquirida, digamos. Y además tiene que pagar después un fee por cada kilo producido. Bueno, hay distintos tipos de forma de negociar, digamos, el tener esas variedades.
1: Y como estábamos hablando de las primores, y para que nos quede bien claro, ¿cuáles serían las primores?
0: Sí, las primores, las que hoy están marcando...
1: Las que nos diferenciarían con la salida de otras regiones.
0: Sí, porque, si hablamos un poco del contexto que hemos enfrentado las últimas dos temporadas, estamos sujetos un poco, siempre hemos estado sujetos a nuestra capacidad que tenemos de producir temprano, y está sobre la base del clima, ¿cierto? La latitud. Estamos en la parte más al norte de Chile con cerezas comerciales, diría, ¿cierto? Pero las últimas dos temporadas han coincidido primaveras frías, con baja acumulación de 10 grados.
1: Claro.
0: Y si lo además le sumamos el factor de que hay una gran cantidad de sistemas cerrados, invernaderos, macrotúneles en la zona central, ¿cierto? De la quinta región hacia el sur, con variedades tempranas, prácticamente Ovalle no se ha diferenciado en fechas de cosecha. Además, no tenemos hemos tenido mosca de la fruta de las últimas temporadas, por lo tanto, eso nos ha impedido ir a China aéreo. Entonces, la mayoría, año 23, año 24, fueron marcados por presencia de fruta fuera de Ovalle en China. Entonces, tampoco tuvimos esa posibilidad de ir a los mejores precios. Pero el último año ya fue un año donde hubo mucha fruta. Prácticamente se cuadruplicó la fruta temprana. Ya pasamos de 500 toneladas en un año, el año 24, 25, a casi 2.000 toneladas esta temporada. Claro. Lo mismo que enfrentó el resto de la industria, nosotros lo vivimos en forma puntual, ¿cierto?, la fruta temprana. Entonces ahí aparece el análisis, estuvimos cabeceándonos todos los colegas, las exportadoras, los mismos productores, y nos dimos cuenta que obviamente el negocio va a permitirse, digamos, vamos a tener opciones siempre y cuando seamos primores de verdad. Primores, ojalá naturales, ¿cierto? A techo abierto, pero marcando las fechas semana 41-42, en torno al 15 de octubre.
1: ¿Ya?
0: ¿Por qué? Porque el mercado en el hemisferio norte está limpio, digamos, no hay fruta entre el 15 de septiembre al 15 de octubre aproximadamente. Entonces, esa es la ventana que tenemos nosotros para poder llegar temprano.
1: A eso es lo que hay que apuntar, y bueno, en el sur sí, yo he visto siempre, no solamente en cereza, sino que en durazno, en un minuto, que los cultivan bajo plástico. Una cosa impensable aquí, pero en el sur pasa eso.
0: Lo que pasa es que también fue muy interesante el negocio de las cerezas primores. Cuando el promedio nacional de un kilo de cerezas como retorno libre productor estaba en torno a $6, $5, nosotros podemos pensar en $10, $15 tranquilamente. Entonces, claramente había una ventaja respecto al sur, sobre todo en el tema de la comercialización, porque estábamos cubriendo un mercado que realmente estaba muy interesado en nuestras frutas.
1: Mira, antes de irnos más en los mercados, que tengo varias consultas de eso, un poco conversábamos antes de los requerimientos y de dónde se podía cultivar el cerezo, porque no en todas partes, ya partimos por las variedades, ahora por el tema climático, y hablábamos

0: de las humedades relativas, ahí tú nos puedes contar más, porque no es producirlo en la precordillera, ¿no?
1: Bueno, al principio de los 2000 hubo intentos de traer cerezas a la región, impulsado por INEA. Ahí está el profesor Gamaliel Lemus, estuvo a cargo de ese proyecto. Hubo intentos en el Chuapa, en el Limarí también, y en el Elqui, entiendo. Uh-huh. Pero todos pensando en el frío necesario para poder producir cereza. Entonces hay un frío mínimo, un requerimiento de frío, como un caduco, y que, bueno, permitía que la planta se desarrollara bien, creciera, brotara, incluso floreciera. Pero cuando llegaba el momento de la cuaja, no se producía cuaja, no había fruta. Y quedó dentro de estos ensayos un huerto en Tabalí, en la zona más costera, que es del año 2002, y ese huerto, que era de Brooks, tenía producciones bastante consistentes en fecha y en calidad y en volumen. Y a partir de eso hubo todo el desarrollo. Yo comentaba ya casi 300 hectáreas. Pero ¿cuál es lo que se necesitaba para poder producir cerezas en esta zona? Aparte del frío mínimo necesario, era la humedad relativa en floración.
0: Humedad relativa,
1: esa humedad relativa tiene que estar como mínimo en torno al 30%. ¿Ya? Y identificando la zona donde está hoy la cereza, es desde la costa, digamos, hasta la zona de los embalses. Ya diría yo 40 kilómetros hacia el interior desde la costa, donde tenemos el clima estepérico costero.
0: ¿Bajo embalse en los dos casos?
1: Podría ser
0: en
1: los dos casos.
0: Tenemos la ruta 41, exacto, está en el kilómetro 43, el embalse 500 metros sobre, exacto, el nivel del mar, en Limarí.
1: Y podríamos pensar en el Chuapa también, misma forma. Diría yo, son áreas que podrían de todas maneras tener producciones de cereza, obviamente teniendo los cuidados del caso nuestro, por ejemplo, radiación en zonas donde sabemos que hay mucha mayor radiación, hay que tener, ¿cierto?, como se hace la parte interior con sistemas cerrados, ¿cierto? Uh-huh. Con donde hay uvas de mesa o palto que están bajo muy malla de monofilamento, podríamos pensar lo mismo para unos cerezos, pero malla de sombra, por sobre todo en época de receso, cuando necesitamos que el invierno sea mucho más marcado. Qué cosa que no pasa normalmente en la zona.
0: Oye, ahí te voy a interrumpir y voy a hacer una reflexión. Ah, mira, hoy día se supone que con el cambio climático, los patrones climáticos también están cambiando. Don Fernando Santibáñez, que es un ingeniero agrónomo también de la Universidad de Chile, colega nuestro tu profesor también, que se ha dedicado mucho tiempo al tema climático con muy buenos resultados en términos de lo que él comenta. Uh-huh. Yo lo escuché que hoy día las lluvias van a ser costeras, eso se ha producido. Se lo escuché hace varios años atrás, eso se ha producido. Y por lo tanto hay una oportunidad ahí con lo que tú dices, a lo mejor, y con otros cultivos también, por supuesto, de hacer más eficiente el tema de la producción en las costas de, uh-huh, nuestra región. Sí. Y por otro lado, yo que trabajé hace mucho tiempo atrás en la Dirección de Obras Hidráulicas del Ministerio de Obras Públicas, veíamos en esos tiempos un embalse que era el embalse Canelillo, que está ahí en la zona de confluencia, un poquito más abajo de la confluencia entre los ríos Choapa y Limarí. Uh-huh. Bueno, yo pienso que hoy día son esas obras un poco de acumulación más costera, pues ya tenemos las obras a mitad de los valles, ya tenemos algunos embalses de cabecera que están haciendo, que fueron muy buenos en su época, pero que hoy día estamos viendo que no se pueden llenar, pero sí aprovechar estas aguas antes de que viertan al mar y podamos aprovechar las lluvias incluso. Y hay ahí oportunidades. Estos embalses se han levantado como obras, como infraestructura posible para los próximos años, y yo creo que siempre el manejo de la información y todo debe ser integral. Cierto. Ya entonces hoy día tenemos posibilidad a lo mejor de tener otros cultivos, de ir por primores, de ir por cosas rentables, de la productividad del agua, y también obras de infraestructura que vayan apoyando esas realidades, así como en Limarí serán baterías de pozos en la zona costera, que es también algo que hemos dicho. Uh-huh. Y en el Elqui, bueno, ya se empezó con las baterías de pozo y ahora faltan en la parte alta para producir también la uva y pisco, y que es otra cosa que
1: también
0: no,
1: con las desaladoras, que también es otra forma que hay que, digamos, ya no estudiarlas, sino ejecutarlas también.
0: Claro,
1: creo que ya tenemos claro el diagnóstico.
0: Sí, ahora las desaladoras, nosotros como Sociedad Agrícola del Norte estamos ciertos de que son para consumo humano, uh-huh, por un tema de costo, uh-huh, y que tenemos otras fuentes como es el reuso, la reutilización, exacto, de las aguas servidas, que esas, exacto, están en La Serena, Coquimbo y en el sector de los Vilos, uh-huh, que podrían tener con la tecnología actual y con las experiencias a nivel mundial un valor más bajo aparentemente por metro cúbico de agua y que podríamos ahí entrar con la agricultura. Eso es lo que hoy día decimos, están haciéndose los estudios, que también comparto contigo, compartimos que deben ser rápidos y debemos ponernos y abocarnos a tener nuevas fuentes de agua.
1: Escuchaba que si no llueve, por ejemplo, este año, con la capacidad que tenemos acumulada de los embalses, va a caer, no sé, a la mitad la productividad, o sea, en realidad las zonas productivas agrícolas.
0: Claro, bueno, hubo un especial de escasez hídrica que publicó el diario El Día, no recuerdo si fue el sábado o el domingo, me parece que fue el sábado, y ahí publicamos nosotros el siguiente titular con la explicación: sin nieve no hay agua asegurada para las distintas actividades económicas de la región de Coquimbo. Ya, porque en el fondo precipitaciones, pero tienen que ser de nieve para que tengamos el año pasado llovió, pero los caudales de los ríos siguen siendo los caudales históricos más bajos. ¿Por qué? Porque se alimentan de la nieve.
1: Así es.
0: Entonces, eso es, ya, bueno, nos desviamos ya, del pero, tema,
1: pero
0: perdona.
1: Un tema muy importante, así que sí.
0: Ya, vamos, ahora el mercado, un poco lo que hablábamos de los primores, ya tú nos mencionabas la semana, y qué fruta entonces podemos llevar, ¿cuál sigue siendo China el único o podemos tener una diversificación de mercado?
1: Bueno, China obviamente es el principal mercado, ya China es ha sido el motor del desarrollo de la cereza en nuestro país. O sea, si China no hubiese existido, no hubiésemos tenido las 60.000 hectáreas que hoy tenemos a nivel nacional. Y lo mismo obviamente no hay. Todos los proyectos iniciales se establecieron sobre la base de el mercado chino como el principal destino. Por situaciones coyunturales, presenciamos que la fruta, ¿cierto? Hemos tenido que buscar otros mercados desde Valle, o de la zona norte, en el mundo, y ahí aparecen países interesantes, o han aparecido países interesantes, y continentes también, pensando en Europa, por ejemplo, países como España, Rusia, han sido clientes de fruta de Ovalle, con buenos retornos, en el año 23, por ejemplo, que hubo poca producción a nivel nacional, y estábamos con mosca en la fruta, hubo retornos de $12, en variedades tempranas y de $7 las variedades más tardías, cuando el negocio todavía estaba funcionando. Y pensando que ese mismo año en China se pagaron $23 por las primeras frutas. O sea, era una locura los precios que estaban pagando. Pero bueno, a partir de ahí, esta competencia mayor y el mayor volumen que ha habido ha decantado el negocio a retornos mucho más bajos. Pero, así como está Europa, está fuera de Asia, fuera de China, digamos, está Corea, Japón, ya como lugares, Taiwán también, que son destinos donde lo más probable es que exista chino, digamos, que estén ahí viviendo y ellos también sean los consumidores. Y así también Estados Unidos, muy importante, este año tuvo un aumento muy significativo. Brasil, diría yo también, que es de los países que está empezando a consumir nuestra cereza. Pero
0: También en esta de los primores, o ahí empiezan a
1: para los primores, cuando, por ejemplo, este año tuvimos este problema en China, que la semana 43, ¿cierto? Ya a fines de octubre ya había mucha fruta. En China ya no estaba haciendo negocio por un tema de costo de flete. Entonces ahí tenemos que buscar alternativas o esperar el primer barco, ya, y eso baja, no sé, de $8 o $10 el kilo aéreo a $1 en barco, obviamente mucho más bajo, y el negocio es distinto, o salir a buscar lugares más cercanos donde el flete sea más barato, y eso también es una alternativa para esta fruta temprana. Lamentablemente Ovalle está teniendo una opción para la fruta muy muy temprana, o fruta ya más tardía que se va en el primer barco, en el primer Cherry Express, junto con la fruta de la zona central, donde los costos son más controlados. Entonces hay un espacio entre el 25 de octubre y el 5 de noviembre donde nuestra fruta vale muy poco. Entonces eso los esfuerzos que estamos haciendo hoy es diversificar los mercados, por supuesto, pero también tratar de mejorar las fechas de cosecha.
0: Está tan interesante que me dicen a mí que vamos a la pausa y volvemos en un ratito con nuestro invitado Jorge Astudillo Gálvez.

0: 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Volvemos a esta segunda parte de nuestro programa. Estamos con Jorge Astudillo. Él es ingeniero agrónomo, especialista en cerezas, y de eso estamos conversando de manera muy interesante. Pero antes voy a ver que hay una pregunta que nos hicieron en nuestro Instagram, que también estamos en vivo por ahí, y que dice, que la va a leer, por favor.
1: Bueno, desde Instagram, Local Circular, dice, ¿tiene intenciones la SAN de regenerar suelos impulsando el ciclo corto del agua?
0: A ver, la SAN, nosotros no somos agricultores, si bien nos llamamos Sociedad Agrícola del Norte, somos una asociación gremial que representamos los intereses de los agricultores y las problemáticas y las vamos informando. Hoy día, en el caso de la cereza, nuestra idea es informar de este cultivo que no es muy conocido en la región. Tengo la sensación yo de que tenemos 300 hectáreas y de que producimos fruta primor. Ahora, los agricultores evidentemente tienen que regenerar su suelo. Eso llegó para quedarse, ¿cierto? Hay un tema de que hoy día el uso de biofertilizantes, de enmiendas orgánicas, está demostrado que tienen que ver con un suelo que es vivo. Va cambiando el paradigma. Cuando yo estaba en la universidad, que fue hace muchos años atrás, el suelo era solo un sustrato. Hoy día vemos que el suelo efectivamente tiene que ser un suelo vivo y que por lo tanto hay que preocuparse de él, y por lo tanto se llegó para quedarse. Y eso mejora la eficiencia en el uso del agua. Cierto. Un suelo vivo, un suelo que tiene materia orgánica, tiene mayor capacidad de retención de humedad, tiene mayor capacidad de que los nutrientes sean mejor aprovechados por las plantas, y eso finalmente, todo eso que es eficiencia, permite que disminuyamos el uso del agua. Perfecto. Así lo respondería yo, creo, pero no entendí mucho lo que es el ciclo corto del agua. Pero por lo menos espero haber dado una respuesta a nuestro auditor. Jorge, íbamos a hablar un poco de la calidad y de, tú me contabas
2: algo. Bueno, hasta hace un par de años atrás, ¿cierto? Antes de esta llegada masiva de fruta, nuestras cerezas eran consideradas un regalo que simbolizaba, ¿cierto? Algo exclusivo, de alguna forma lujo también, y era por lo mismo los precios tan elevados también de esta fruta. No una fruta de invierno normal en términos de consumo masivo, ¿cierto?
0: No, la comen los chinos como nosotros, que nos podemos comer medio kilo de cerezas.
2: Sí, o nuestras uvas en verano, ¿cierto? Claro. Siempre estamos comiendo fruta habitualmente. Sí. Ellos estas cerezas las trabajaban de esa forma, las regalaban también en empaques muy bonitos. Eso se ha ido desarrollando mucho en el tiempo. Entonces, hoy las exigencias son cada vez mayores respecto a eso. Porque si bien ya el foco puede estar cambiando hacia una fruta de consumo masivo en invierno, no obstante, tiene que ser con calidad total. O sea, claro, no podemos hoy pensar en el negocio si no estamos llegando con fruta bien terminada, porque ha sido uno de los problemas que hemos tenido en las últimas temporadas también.
0: Ahora, eso de calidad es transversal, o sea, yo creo que es para todas las frutas, si no nos vamos desacreditando en los mercados, que es un poco. ¿Y qué pasó con la zona sur? ¿Nos engolosinamos con los buenos precios y mandamos de
2: diría,
0: todo?
2: Diría
0: como
2: que,
0: chileno estoy
2: hablando. Sí, diría que un poco veamos desde la perspectiva de la zona nuestra. Hay cierta ansiedad. Yo he visto en algunas agrícolas que por ser primero, por tratar de ir a esos precios iniciales muy altos, manda fruta que no está del todo bien terminada. Ya problemas de color, principalmente color bricks también, que no alcanzan a cumplirlo. Y eso obviamente pues cuando tenemos fruta que llega buena, fruta más o menos, fruta mala, sobre todo si es la primera fruta, por supuesto que el cliente la va a pensar mucho más en hacer la segunda compra, porque se está arriesgando a encontrarse con estos productos que no son de la calidad total. ¿Qué pasó en el sur? Bueno, un poco lo mismo. Mucha inversión en invernaderos y microtúneles, no siendo todos bien manejados, han generado una cantidad de fruta blanda impresionante. de la fruta que le falta calcio, lo más probable, fruta que no está bien terminada, y eso también llega a China vía aérea y se vende junto con esta fruta, que es una fruta primor de verdad, fruta de sin techo, a cielos abiertos, que claramente alcanzan los niveles de azúcares suficientes, la firmeza y la crocancia suficiente que le gusta al chino. Entonces es ahí donde está el problema mayor, es la inconsistencia que hemos tenido como industria para no ser capaces de ratificar estos acuerdos, porque ya el año pasado se hablaba de calidad, se hablaba al menos en la parte calibre, hoy ya se está hablando de firmeza, se está hablando de la crocancia, se está hablando de los BRICS o la relación sólido-soluble. Entonces no podemos pensar este negocio si no es con calidad plena, o sea, ese es el desde.
0: Y en ese sentido, ¿hay alguna forma de trabajar? Ya que son pocas hectáreas, me imagino que pocos productores todavía, ¿ustedes trabajan en forma conjunta y hacer a lo mejor estas exigencias, esta forma de producir que como región nos dé también un plus, por ejemplo, y que, no sé, llegamos a China y dice, esto es de la región de Coquimbo, esto sí lo vamos a adquirir.
2: A ver, está primero bastante atomizada la producción de cerezas en nuestra región, o sea, son muchos productores pequeños y medianos. Muchos de ellos están bajo el alero de alguna exportadora, algunas son exportadores directos. No hay una forma de poder producir y comercializar nuestras cerezas que esté de alguna manera bajo un canon regional, eso no existe. Pero sí, la exigencia de alguna exportadora es siempre ir a la plena calidad. O sea, hay exportadoras grandes como Garcés, por ejemplo, que ellos tienen se juegan su prestigio, digamos, con nuestra primera fruta. Entonces, ellos siempre obligaron a tener la máxima calidad posible porque era la primera fruta que entraba al mercado. Entonces, era la tarjeta de presentación, era la punta de lanza para el resto de la temporada, pero otros no han entendido el negocio de esa forma y han sido más oportunistas, han encontrado esto de los precios temprano, entonces mandemos la fruta un poquito antes, pero no de la forma como corresponde. Entonces es ahí donde está esa problemática, que no solamente la vivió la zona norte, sino el resto del país también.
0: O sea, que tú dirías que hay que priorizar más la calidad que el volumen, ciertamente, ¿cierto?
2: Sí, o sea, nosotros como productores tenemos que pensar más en la calidad. Obviamente la industria necesita volumen para poder seguir abasteciendo los mercados. Cualquier mercado necesita volumen para poder mantener,
0: por supuesto, pero no a cualquier precio.
2: Exacto, pero nosotros como productores pequeños y medianos, con una producción más bien limitada, sí o sí tenemos que trabajar en calidad. Y eso se puede hacer a nivel desde el campo. O sea, no sé si...
0: Y eso va a llevar a mejores precios.
2: Por supuesto, esto comienza desde la selección de la genética.
0: Oye, estamos viendo acá en la pantalla, nuestros auditores no lo ven, pero... ¿Cuál es estamos viendo una lámina de una presentación que hizo Jorge hace poquito, la semana pasada en Ovalle. ¿Cuál es la calidad que va a exigir siempre un mercado? ¿Podemos hablar de eso?
2: Sí, bueno, pero sobre todo calibres. Aquí no está puesta en esta lámina, pero los calibres es lo primero. Ya se ha visto las tendencias en los últimos 2-3 años que los calibres pequeños, XL... 24, 26 milímetros, XL y J, ya no están siendo valorados. O sea, cuando llegan.
0: Más grandes tienen que ser.
2: Tienen que ser sobre 28 milímetros. De jumbo hacia arriba.
0: Cerezas de casi 3 centímetros.
2: Sí, con los mejores precios, los mejores calibres. O sea, 3J, 4J. O sea, sobre 32 milímetros es lo que hoy día está prefiriendo el cliente. O sea, un tema más bien de preferencia.
0: Perfecto.
2: Pero junto con eso, y es muy difícil hacerlo, hay que tener firmeza, hay que tener dulzor y un buen color. O sea, esos elementos son la base para que la cereza pueda tener la consistencia en estos mercados. Para Ovalle, por las temperaturas que tenemos, por la radiación que también tenemos, ¿cierto? Uh-huh. Es fácil lograr los grados BRICS, por ejemplo. Una firmeza importante, ¿ya? Porque tempranamente la planta empieza a trabajar, empieza a bombear calcio, ¿cierto? Desde el suelo. Pero el color es un poco lo que nos cuesta a nosotros llegar. Yeah. Entonces ahí hemos tenido recibidores de China y han probado nuestra fruta ya terminada con estas condiciones, ¿cierto? De fruta con harto azúcar, muy firme, buenos calibres, pero con un color más pálido que el sur. Y les ha gustado y han dicho, ok, esta es la cereza de Ovalle, esta dice ser la cereza de Ovalle. Porque en el sur se ven obligados a llegar a la fruta oscura, caoba, porque es la única forma que se aseguran tener los BRICS suficientes.
0: Claro.
2: Entonces,
0: bueno, ahí el mercado también un poco se va adaptando, pero se siempre al tema de la calidad.
2: Nosotros debiésemos tener como zona, un sello quizás donde diga cereza primor natural, y se sienta, obviamente, porque llegamos a competir con fruta que está bajo invernadero y claramente la diferencia es muy grande. Es muy muy notoria, entonces, y yo creo que va a seguir siendo así. Es difícil que un invernadero alcance la calidad y la condición de nuestra cereza.
0: Bueno, lo mismo nos pasa con las mandarinas, que son dulces acá en la zona de Valle, muy dulces, igual, en comparación, por ejemplo, con la fruta de Perú, pero que a lo mejor tiene un poco menos de color, pero también es muy, muy dulce, y ese dulzor vamos a tener que fomentarlo en las promociones que se hacen. Vamos a pasar ahora a un tema de agua y manejo hídrico. Bien. Ya ya conversamos que teníamos escasez, que son eficientes hasta 5.500, 6.500 con riego tecnificado. ¿Cuáles son los periodos de mayor demanda de riego?
2: Bueno, este es un fruto caducifolio, ¿cierto? O sea, un cultivo caducifolio. Empezamos los riegos ya firmes a partir de, diría yo, de septiembre.
0: ¿Ya?
2: Ya finales de agosto, septiembre, cuando ya tenemos las hojas afuera. Con un pic, diría yo, de consumo en los meses de octubre y noviembre. Coincide con la fruta. Nosotros estamos ahí terminando ya las cosechas. Uh-huh. Ahí se riega también para mantener o evitar riesgos de partidura. Uno mantiene un porcentaje mayor de riego a la evapotranspiración y el caso que habitualmente pudiésemos tener. Luego ya a partir de diciembre, enero, el riego es más bien de mantención.
0: Ya cosecharon.
2: Y sí, pero es importante porque la poscosecha es la que determina el inicio de la siguiente temporada. Entonces ya hemos ido aprendiendo también eso, que no podemos descuidar la poscosecha, sobre todo en el mes de diciembre. Ahí se está produciendo también la diferenciación. Poco antes también ya se ha producido la inducción, que van a ser son los procesos que permiten asegurar la siguiente temporada,
0: ¿cierto? Claro, se diferencia el año anterior, entonces la fruta es igual que la uva, se diferencia del año anterior, las yemas que van a ser productivas, y por lo tanto esa es la importancia
2: del riego de la poscosecha. Y lo otro es la fotosíntesis neta para poder acumular las reservas suficientes para arrancar la siguiente temporada. Hemos visto que la variedad es temprana, como Brooks, como Nimba, como Pacific Red, mucho más importante es la poscosecha y las reservas que el invierno frío.
0: Ya,
2: porque necesitamos para arrancar ese azúcar que está en como almidón, ¿cierto? En las raíces, en la madera, luego ya lo vamos a producir, o sea, se va a producir como fuente de energía, ¿cierto? Para inicio de la floración y brotación posterior. Van de la mano esas dos.
0: Oye, quiero hacerte una pregunta que se me acaba de ocurrir. ¿Ustedes tienen sensores de humedad? ¿Tienen y manejas los datos del riego, por ejemplo? Porque hoy día estamos todos en los datos, ¿cierto? Porque tenemos que ser más eficientes, los datos tenemos que leerlos. Hoy día la acumulación de datos es posible procesarla, porque además tenemos inteligencia artificial. Sí. Tenemos un montón de herramientas que se van desarrollando. Sí. ¿Y qué tan real es eso en un campo?
2: Mira, ahí está justo esa lámina está preparada, ¿no?
0: Ya.
2: Nosotros sí estamos trabajando con datos que venimos construyendo ya hace tiempo. O sea, primero todas las datas de temperaturas, humedad relativa, ¿cierto? Horas de frío, días grados, porciones de frío, que es la forma hoy día que utilizamos para poder medir el frío. Eso, si no es por una estación meteorológica, no podríamos tener esos datos. Entonces, y Ovalle y la región dispone de una red de estaciones a través de línea y del SEASA, que son fundamentales. O sea, con ellos podemos ir construyendo información para la toma de decisiones. O sea, eso es clave. De ahí, ese es el desde también para poder entender los tiempos del cerezo, ¿ya? Si nosotros, yo siempre lo comento en las presentaciones, pero Ovalle hace el receso invernal, lo hace en otoño.
0: Ya.
2: Florece, que dice ser en primavera, florece en invierno. Y la cosecha, que dice ser en verano, la hacemos en primavera. O sea, estamos un mes adelantado de la zona habitual del cerezo, que es cierto, en la zona Rey es Curicó, ¿cierto? Claro. Es la familia. Esa es la zona donde está la cereza, que es mucho más al sur que nosotros. Entonces, tenemos que adaptar nuestros manejos a partir de los datos que podemos ir construyendo. Entonces, cuando ya tengo un mínimo de horas de frío o porciones de frío, y eso me lo dando, ¿cierto?, una estación meteorológica, con los datos previos que tengo, puedo tomar la decisión de aplicar, por ejemplo, cenamida, que es el producto que ocupamos hidrogenado, que es el producto que ocupamos para romper dormancia. Posteriormente, ya cuando empezás a regar, sabemos que si regamos hay una posibilidad de enfriar el suelo, y eso baja la actividad de la rizósfera, y eso también inhibe la actividad arriba. Entonces, tenemos que ir tomando decisiones a partir de estas informaciones que vamos construyendo. Así que es muy importante, y la inteligencia artificial yo la he utilizado principalmente para monitorear los centros productivos, los dardos, que son nuestros las unidades de producción de flores.
0: Los dardos son las maderitas.
2: Sí, las maderitas.
0: Son como ¿dónde va la cereza?
2: Un grupo de yemas, de 5 yemas, 4 yemas, que en la punta está la yema vegetativa que va a producir las hojas, pero todo alrededor son las flores, que son las que arrancan las temporadas. Por eso uno ve los cerezos y los ciruelos blanquitos, ¿cierto? Claro. Al inicio de temporada, pero inmediatamente atrás viene la hoja. Bueno, estos dardos los podemos contar con inteligencia artificial a partir de imágenes que van capturando sistemas de motos o drones, que van haciendo 4 fotografías por segundo y nos permite tener un aproximado de cuántas estos centros productivos vamos a tener, y eso hacer las proyecciones, por ejemplo, para la poda. Yeah. O para el raleo. Entonces ahí también vamos avanzando en el uso de estas herramientas.
0: Claro, eso es muy interesante, porque en el fondo tenemos que hacer uso. Y lo que me gusta es que la agricultura también va tomando todo este tema, sí, tan profesional y tan y que está disponible, además, y que están disponibles las asesorías, que están disponibles. Conversábamos cuando llegaste, que tú eres también asesor en un SAT de INDAP, sí, sí, en la zona de Huasco.
2: En Huasco y en Liguera también, en Los Choros.
0: Sí, ¿y ahí con la producción de olivo o olivos, con la producción de cereza?
2: No, olivos. Estamos trabajando con una consultora, se llama Sustex, y llevamos ya varios años con pequeños productores en esa zona. Ahora, estamos también en la zona de, en el Valle del Huasco, armando unos pilotos también con pequeños productores para ver si los cerezos pueden ser alternativa para esa región también. Entonces,
0: y para llegar más al norte.
2: Más, claro, al norte, porque vemos que en la ventana de las primeras semanas del sector de ventana comercial es lo que va a permitir que el negocio de la cereza pueda servir para el norte chico.
0: Ahí está, ya, perfecto. Y ¿cómo se recopila esta información? Me voy a devolver atrás al tema de la inteligencia artificial. ¿Se recopilan los datos de una temporada a otra? Sí. ¿Los guardas? ¿Eso también te sirve en tus asesorías? Sí. ¿Con esto del cambio climático también has visto patrones de cambio?
2: Así es, exactamente. Sí, a ver, yo los datos los tengo del primer huerto este de Dabalí desde el año 2017. Entonces ya voy a tener 10 años de datos en términos de acumulación de frío, días grados, fechas de floraciones. Toda la fenología la tengo totalmente descrita para la variedad Brooks. Yeah. Ya que es la, diría yo, una de las más adaptadas para nuestra zona. Y he ido sumando otras variedades en mis asesorías en la región, y lo mismo que hice con Brooks lo vengo construyendo con las otras variedades. Por lo tanto, estoy teniendo la posibilidad de registrar, de acuerdo a los eventos que tengamos climáticos, cierto, el comportamiento del fenómeno del niño, si es neutro o niña, ya puedo generar patrones de decisión de manejos, y sobre todo proyecciones de fechas de cosecha. O sea, yo ya puedo anticipar a partir de ciertos datos, por ejemplo, plena floración o endurecimiento carozo, o cuando está el tornando de verde a pajizo, el color de la cereza, ya podría determinar la fecha próxima de inicio de cosecha, que sirve mucho para todo lo que es logística, cierto, proceso y la parte comercial.
0: ¿Y cómo se transmite eso al pequeño agricultor, por ejemplo? Porque estamos viendo que no hay tanta cereza, y que a lo mejor, y si uno va hacia primores, y si uno dice que hay una rentabilidad, a lo mejor no son tantas hectáreas las que realmente se requieren y podría ser una alternativa. Estoy pensando en voz alta. ¿Cómo se transmite eso? ¿Cómo lo debiese hacer un pequeño agricultor? ¿Y cuánto es la inversión, a lo mejor,
2: que las la inversiones, otra parte? Ya, eso es importante. La inversión es una inversión no menor. O sea, el costo que tiene tanto la preparación del terreno, el riego, eso como cualquier cultivo en realidad. Pero aquí hay un elemento que son las mallas de sombra, que le suman un costo a la inversión inicial. Estamos hablando de que al inicio de la cosecha podemos estar gastando entre $40,000 y $50,000 por hectárea. O sea, eso debe ser habiendo incluso algunos campos que han gastado hasta $70,000. O sea, pero con $40,000, $50,000 hasta la primera cosecha, creo que podría ser un número interesante.
0: ¿Que son cuántos años hasta la primera cosecha? Desde que yo planto hasta la primera cosecha.
2: Sí, y los costos, ya una vez que tú logras la primera producción, están en torno a 10.000, 12.000, hasta $15.000 por año el costo del manejo.
0: El costo de operación.
2: Exacto. Entonces, el costo que estamos teniendo hoy en Ovalle para 10.000 kilos está en torno a $2.5, $2 en el. Pero no sabe, nosotros estamos cosechando menos kilos. O sea, sabemos que si dejamos mucha fruta en el árbol, van desmedro justamente antes de lo que hablamos recién, que era calibre, precocía. Entonces tratamos de ir a 8.000 kilos más o menos por hectárea. O sea, estamos en torno a $3, $2.5 por kilo el costo de producción. Entonces, y el tema de los datos, hoy el FIA, o sea, el INEA, perdón, a través de FIA, está haciendo un estudio de toda la zona cerecera, y eso va a terminar después con una gran plataforma donde vamos a poder consultar justamente las áreas y las características y las viabilidades, digamos, las factibilidades para poder producir cerezas en el. Esto es para Limaría, entiendo, pero podría ampliarse hacia la región, pero puede ser también, se puede correlacionar también algunos datos.
0: Eso es súper interesante, porque ir aplicando el conocimiento, digamos, a la realidad, en el sentido de orientar al productor. Yo tengo un campo acá, quiero ver si puedo producir cerezas, si puedo producir uvas, si puedo producir mandarinas, lo que sea, y aquí puedo.
2: A ver, también están los estudios de Paula Santibáñez y Fernando Santibáñez, que es lo que hablábamos recién. Ellos también pueden hacer un estudio de agroclimático, y con eso determinar si el área tiene factibilidad o no. Creo que es de ahí para adelante. O sea, eso lo podemos, de forma particular lo podemos hacer, y ahora este proyecto de INEA, que también va a ser ya abierto para todo. Entonces,
0: eso es súper, súper bueno. Interesante, vamos abriendo los estudios y vamos abriendo la ciencia a la comunidad. A mí me ha gustado mucho que INEA ha tenido en estos últimos años mucho más contacto, que siempre lo ha tenido, pero yo lo he visto que está mucho más presente con los agricultores, difundiendo los conocimientos y difundiendo lo que podemos ir haciendo en riego, en manejo de los cultivos, hortalizas también. No,
2: una tremenda institución.
0: Tienen ahora un invernadero bien interesante ahí en Pan de Azúcar. Están haciendo los cultivos hidropónicos. Así que ahí también les pasamos el dato a nuestros auditores, que el INEA es un referente también para ir a ver qué más se puede hacer en la zona. ¿Qué consejo le darías tú a la gente que se entusiasma a lo mejor en a través de los seminarios, de este programa de radio, otras cosas donde se está difundiendo la información, que tendría que tener presente, aparte de la inversión, que ya vimos que es alta, para entrar, por ejemplo, al rubro?
2: Mira, yo lo primero es entender que ya la industria cambió, ya el modelo que fue la base del negocio hasta hace 2 años atrás ya no existe. O sea, no es llegar y, como en el fútbol, tirar y abrazarse. Hoy ya no. Hoy tenemos muchas exigencias en términos de, sobre todo, calidad. La toma de decisiones pasa por estar informado. O sea, cualquier agricultor que quiera convertirse hacia hacer eso, obviamente tiene que entender que aquí hay un riesgo, porque estamos en una zona que no es la zona natural de la producción de cereza. Pero hemos construido información importante para entender cómo funciona. O sea, porque hemos logrado así también 15.000 kilos por hectárea, 13.000 kilos por hectárea en huertos. Entonces, de que se puede, se puede. Lo importante hoy es anticiparse, ser primor de verdad. O sea, Ovalle, la única posibilidad que va a tener para poder salir de este estancamiento que está teniendo, al menos en las últimas 2 temporadas, es elegir las variedades adecuadas y hacer los manejos que son necesarios para salir temprano. Entonces, yo invitaría a las personas a informarse, obviamente. Nosotros vamos a hacer una nueva versión del seminario de cerezas primores en Ovalle, ya vamos a la quinta versión. Ahí se reúne toda la industria de la fruta temprana, lo hacemos en el Casino Ovalle. Tenemos expertos a nivel nacional y algunos internacionales también que invitamos. Y es un momento... bueno, es único a nivel nacional, es el único evento que reúne esta temática, y es el momento de encuentro también de la gente y conversamos estos temas. Entonces, es ahí donde también, en las conversaciones de pasillo, los coffee, ¿cierto?, donde aparecen algunos datos.
0: Donde se va intercambiando la experiencia, que eso es lo bueno de todo
2: esto. Y seguir participando de estas reuniones que está haciendo el SAC, por ejemplo, para informar el tema de la mosca a la fruta, los trabajos que está haciendo Corfo, o ustedes mismos en relación a estos cultivos que son alternativas para la región. Creo que es importante, como les digo, tomar decisiones a partir de datos y de información.
0: Si la gente quiere informarse sobre este seminario Valle, si quiere informarse o pedirte más cosas, consejos, bueno, Jorge Astudillo.
2: Sí, yo uso la plataforma LinkedIn. Yeah. Ahí me pueden buscar, ahí tengo mucha información. Yo comparto todas las semanas desde ahora junto con Inia un boletín climático. Vamos entregando los registros de horas de frío porción. Entonces, yo trato de siempre estar aportando hacia el resto de la comunidad agrícola y cerecera. Y bueno, el seminario, ahí tenemos, sí, en Instagram, en una página web, cerezasprimores.cl. Vamos a ir informando ya las fechas y los programas que vamos a, o los invitados que vamos a considerar dentro del programa. Así que a mí me pueden ubicar por LinkedIn, creo que ya, es mi plataforma, perfecto. Jorge Astudillo Gálvez.
0: Ya, perfecto. Te voy a agradecer muchísimo tu participación de hoy, porque se nos va terminando el tiempo, y queremos agradecer también a nuestros auditores, sus consultas, la sintonía de este programa. Recordar que nosotros dejamos este programa en formato podcast en nuestra página web www.sanac.cl, que la próxima semana estaremos con más entrevistados. Que nos sigan en Instagram la próxima, porque nos hacemos el programa cada 15 días. Así que, nada, muchísimas gracias por este interesante programa, Jorge. Seguiremos comunicados. La idea es difundir esta información hacia nuestros auditores, hacia los productores agrícolas, por supuesto. Sí. Informar cada vez en qué estamos en la región, qué podemos hacer para mejorar y nada.
2: Bueno, yo agradecer la invitación a la Sociedad Agrícola del Norte. Es importante, este gremio es clave para el desarrollo de nuestra fruticultura y agricultura en general. Soy Inés, les dejo mi saludo. Y bueno, yo quiero agradecer también y mandar saludos.
0: Voy a mandar saludos.
2: A mi familia, ¿cierto? A mi señora, a mis hijos, a mis padres que van a estar escuchando. Así que ellos obviamente son el motor y todo mis ganas de poder hacer las cosas. Ellos son quienes me han dado la hoja de ruta. Si fuera unas últimas palabras respecto a lo que estamos haciendo como cereceros, diría yo que no podemos dejar de pensar que de la cuarta región, de nuestra región de Coquimbo, estamos siendo vistos en todo el mundo como una zona de productora de cerezas de alta calidad. Eso es lo que nosotros no podemos quitar de vista. O sea, lo que hacemos nosotros aquí, todos los productores que están participando, es muy, muy importante. Y somos la primera cara, o somos la punta de lanza del resto de la industria. Entonces, esa es una muy gran responsabilidad que tenemos nosotros. Así que, bueno, agradecer el tiempo, la invitación, y ojalá que esto haya servido para motivar, ¿cierto?, a informar a la gente.
0: Sí, por supuesto que sí. Muchísimas, muchísimas gracias, Jorge. Nos vemos en una próxima edición de Amor por el Campo. Un saludo para todos. 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
1: 12:31.
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1: 1:34 PM.
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3: Hace minutos, tras trasladarse en el ya tradicional Ford Galaxy, comenzó la primera cuenta pública del presidente de la República, José Antonio Kast, donde se espera aborde los primeros meses de gobierno y defina los lineamientos de cara al futuro. En la previa, desde el oficialismo, el diputado republicano Stefan Schubert hizo un llamado a aunar acuerdos de cara al proyecto de reconstrucción nacional, mientras que el senador de Renovación Nacional, Andrés Longton, manifestó que esta cuenta pública es clave para dar un giro en materia de seguridad. En la oposición, en tanto, la diputada del Frente Amplio, Lorena Fries, manifestó que la cuenta pública debe tener una mirada de futuro, con el fin de que el mandatario, según sus palabras, deje de culpar a la administración anterior.
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1: 2:34 PM.
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3: El diputado Raúl Soto se convirtió en el presidente electo del Partido por la Democracia tras ganar las elecciones internas de la agrupación de centroizquierda. Encabezó la lista Juntos al Futuro junto a Sebastián Vergara y Catherine Araya. La iniciativa que autoriza la construcción de un monumento en memoria del expresidente Sebastián Piñera fue promulgada y publicada en el Diario Oficial. El monumento estará en la Plaza de la Ciudadanía, financiado por colectas públicas y aportes privados. Comic-Con Chile anunció a sus primeros invitados internacionales para su edición aniversario número 15, que se realizará del 3 al 5 de julio de 2026. Entre los confirmados está Frankie Muniz, conocido por Malcolm in the Middle, y Carlos Villagrán, Kiko en El Chavo del 8, quienes serán parte del evento.
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1: 3:33
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3: El Banco Central informó que el IMASEC de abril cayó 1,2% en 12 meses, resultado peor al esperado por el mercado y que confirma 4 meses consecutivos de debilidad en la actividad económica. El Minbu anunció una revisión técnica y la paralización de las casas ejecutadas por la constructora Cataskevi en Lomas La Torre de Viña del Mar, región de Valparaíso, luego de que se detectaran fallas en viviendas construidas para familias afectadas por el megaincendio de 2024. La Seremi de Transportes y Telecomunicaciones de Aysén, Verónica Figueroa Foitzik, renunció a su cargo tras un incidente en la comisaría de Coyhaique, donde habría intervenido por su esposo detenido.
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1: 4:32 PM.
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3: La protección de niños, niñas y adolescentes volvió a instalarse en el centro de las preocupaciones de las autoridades tras una investigación especializada que permitió detectar delitos asociados a la explotación sexual y desarticular una red de distribución de pornografía infantil, esta vez en Colaic. La guerra entre Israel y Palestina ha dejado miles de víctimas fatales y también a niños que, debido al trauma, perdieron la capacidad de hablar. Así lo señaló la psicoterapeuta infantil Katrin Glatz-Brubach, quien realizó 2 misiones a Gaza. Las hermanas Antonia y Melita Abraham pasaron a semifinales en la Copa del Mundo de Remo y demostraron su nivel en el evento que se desarrolla en Sevilla.

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1: 5:33
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3: Una nueva versión del ranking de trámites Pro Vivienda de Colliers reveló que la tramitación y ejecución de proyectos habitacionales en Chile aumentaron significativamente, pasando de 1.298 días en 2018 a 2.001 días en 2021. Rumania anunció que tomará medidas proporcionales tras el ataque de un dron ruso que hirió a 2 personas en Galatz, cerca de Ucrania. El país también pidió a la OTAN más medios de cobertura antiaérea. Tras la reunión del directorio de Codelco encabezado por Bernardo Fontaine, se establecieron 4 pilares estratégicos: seguridad, maximización de aportes al fisco, transparencia en la gestión y sostenibilidad.
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1: 6:36
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3: El Instituto Nacional de Estadísticas informó que la tasa de desocupación llegó a 9,1% durante el trimestre febrero-abril de 2026, alcanzando su nivel más elevado desde la pandemia y evidenciando un deterioro del mercado laboral. Más de 41 millones de colombianos están convocados a las urnas este 31 de mayo para elegir al sucesor de Gustavo Petro, en una elección marcada por la polarización política, el debate sobre seguridad y el futuro del proyecto oficialista. El gobierno inició el pago de un bono automático de hasta 600 mil pesos para pescadores artesanales, distribuido en 6 cuotas mensuales de 100 mil pesos. La medida busca mitigar el alza de los combustibles y beneficia directamente a los trabajadores registrados y activos del sector.
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1: 7:32
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3: En su cuenta pública, el presidente José Antonio Kast anunció una ayuda económica de 30.000 pesos por hijo para familias del 80% más vulnerable con menores de entre 0 y 13 años. El beneficio busca aliviar el gasto del hogar ante el alza de combustibles. Tras violentos disturbios en Santiago, el proyecto de ley de escuelas protegidas enfrenta un debate clave en el Congreso. Mientras la oposición exige urgencia en seguridad, el oficialismo propone ampliar la norma a universidades e integrar un enfoque de salud mental antes de su votación definitiva. El Día del Patrimonio 2026 concluyó con un éxito histórico, reuniendo a millones de personas en torno a más de 4.000 actividades. Por primera vez, el evento logró cobertura total en el 100% de las comunas de Chile, destacando por su descentralización, inclusión y modernidad.

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